0: muy grande.
1: Tienes que esperar el permiso de trabajo y también que te aprueben la residencia. Desafortunadamente, todo con inmigración se está demorando más tiempo ahora porque están revisando los casos más cuidadosamente.
2: O sea que yo no puedo sacar nada hasta que me llegue un permiso o la residencia, entonces.
1: Bueno, sí, tienes que esperar a que inmigración te conteste ahora. Pero ya pronto debes recibir el permiso de trabajo.
2: No, pues en agosto voy a tener un año.
1: Bueno, yo esperaría que pronto vas a recibir el permiso de trabajo de esa aplicación. Por eso es importante aplicar para la residencia apenas cumples 3 años con la visa U, para que tengas un año todavía con el permiso de trabajo que tienes de la visa U. Pero aún así, algunas veces se demora más. Por eso hay que aplicar para el permiso de trabajo de nuevo. Y si hicieron eso, solamente tienes que esperar ahora.
2: Porque a mi esposa tiene conmigo la visa U, yo soy el beneficiario. A ella le dieron la licencia por 8 años más, se la extendieron. Y a mí no, o sea, a mí nada más la dieron por 5 meses. Y casualmente ya se me vencieron los 5 meses que según me habían dado.
1: Sí, bueno, ya eso es un problema con el Departamento de Motor y Vehículos. Porque, ¿en qué estado estás?
2: Yo soy del estado de Norte Carolina.
1: Ok, Norte Carolina. Y sí. Habían cambiado eso donde no te daban la licencia solamente por unos meses, te la daban por el periodo entero. Tal vez no la aplicaron en su caso, pero eso es lo que vienen haciendo. Pero para repasar, si ya aplicaron para la residencia y una extensión del permiso de trabajo, sí, ahora tienes que esperar que inmigración te conteste y te envíe el permiso de trabajo y después la residencia.
2: Ok, no, está bien, solo que tenía esa duda.
1: Bueno, gracias por su llamada. Hasta luego. Buenos días, Fernando.
3: Sí, dígame.
1: Buenos días.
3: Ah, hola, abogado. Oh, bueno, antes que nada, dale las gracias. Mire, yo soy residente, hice la renovación de las críticas y las restricciones que tenía en mi residencia, y ya ve que los tiempos están demorados, y supuestamente va a demorar 2 años en que me llegue mi nueva tarjeta. Pero yo en enero del 27 cumplo los 3 años ya con mi residencia. Entonces mi pregunta es, no, ¿qué tan factible es que aplique para la residencia en enero? Pues no sería más, mi pregunta es si va a ser más rápido que yo me haga ciudadano o
1: sí, sí, usted puede aplicar para la ciudadanía cuando cumplas 3 años con su residencia, incluyendo el tiempo de la residencia condicional, mientras estés casado y viviendo con su esposa ciudadana americana. Okay, mientras continúes casado y viviendo con ella, puedes aplicar los 3 años con su residencia, incluyendo el tiempo de la residencia condicional.
3: Sí, pero la espera no es la misma.
1: Bueno, no es lo mismo si no estás casado y viviendo con su esposa ciudadana americana. Entonces tendría que esperar 5 años como residente.
3: No, mi real pregunta es que no me quiero topar con la sorpresa que haga la prueba de la ciudadanía y me digan, ah, no, es que como están retrasados los tiempos, tienes que esperar otros 2 años para que te llegue la ciudadanía. Esa es la pregunta.
1: Bueno, el tiempo que se demora es que usted puede aplicar a los 3 años, como te dije. ¿Cuánto tiempo se va a demorar para que te aprueben la ciudadanía? Es el mismo tiempo. Se va a demorar aproximadamente 1 año. Entonces, claramente es más rápido si aplicas para su ciudadanía apenas cumples 3 años con su residencia condicional. Entonces, eso es lo bueno, que usted puede aplicar para su ciudadanía cuando cumplas 3 años con su residencia, incluyendo el tiempo de la residencia condicional.
3: Ok, por favor, discúlpeme. La última pregunta, ¿con qué anticipación puedo empezar el proceso para la ciudadanía?
1: Sí, usted puede enviar la aplicación de ciudadanía 3 meses antes que cumplas 3 años con su residencia. Claro, mientras todavía estés casado y viviendo con su esposa ciudadana americana.
3: Ok, muchas gracias, quedó claro todo. Pase un buen día y Dios lo bendiga.
1: Bueno, gracias por su llamada. Hasta luego.
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1: Buenos días, Javier.
2: Buenos días, abogado. ¿Cómo está?
1: Estoy muy bien, gracias a Dios. ¿Y usted cómo está?
2: Bien, gracias. Abogado, estoy llamando porque tengo una pregunta acerca de mi esposa. Mi esposa entró por la frontera, hizo el proceso de asilo, pero ya ha ido dos veces a la corte. La segunda vez, pues el abogado dijo que no había posibilidades porque ella tenía doble nacionalidad, entonces que iban a desestimar el caso y que era mejor pedir la salida voluntaria. Entonces estoy llamando para preguntar. Nosotros tenemos una I-130 porque somos casados hace año y medio y metimos la solicitud hace como dos meses. Y queremos saber si ella, saliendo del país, tiene algún problema para poder seguir con el proceso. Y también si hay que salir del país y si tiene que pedir perdón estando dentro del país o cuando ya esté fuera.
1: Bueno, primero, ¿usted es residente o ciudadano?
2: Residente permanente.
1: Ok. Bueno, entonces sí, su esposa tiene que salir del país y hacer el proceso consular para conseguir su residencia. ¿Ella ha estado aquí en el país indocumentada más de un año?
2: Es que ya vino una vez primero y se quedó por enfermedad 10 meses y volvió y salió del país, pero después trató de entrar legalmente y no pudo, entonces entró ilegal y lleva más de un año, sí, claro, más de 10 meses.
1: Ok, ¿la primera vez que entró entonces salió antes de cumplir un año en el país?
2: Sí, la primera vez salió antes de cumplir un año, pero después no pudo ingresar legalmente. Ya tiene nacionalidad española y nacionalidad colombiana.
1: Porque no pudo ingresar, o sea que la detuvieron en la frontera.
2: No la dejaron viajar desde Europa.
1: Ok. Bueno, entonces parece que ella tiene el castigo de 10 años. Para ese castigo hay un perdón que usted como el esposo residente puede pedir para ella. Y sí, normalmente usted puede pedir ese perdón aunque ella esté todavía aquí dentro del país. O sea, antes de irse del país. Pero en ese caso no, porque si se queda en el país, la salida voluntaria se va a convertir en una orden de deportación. Entonces ella va a tener que irse a su país de origen para hacer el proceso consular y conseguir la residencia. Entonces probablemente ella va a estar afuera del país unos años mientras la prueban la residencia. Pero lo bueno es que va a poder conseguir la residencia por medio de usted, eventualmente, y regresar como residente.
2: Ok. O sea que, pero el perdón no tengo que pedir estando ella ya fuera del país o aquí adentro del país antes de salir.
1: Bueno, normalmente usted lo puede pedir aquí y después ella sale del país para conseguir su residencia. Pero aquí el problema es que ella aceptó una salida voluntaria. Entonces ella no quiere quedarse aquí más del tiempo que le dieron, porque esa salida voluntaria se va a convertir a una orden de deportación. Entonces ella va a tener que salir en unos meses. Pero usted puede aplicar para el perdón apenas la aprueben ahí a la petición. Y ella va a esperar el resto del tiempo afuera del país para hacer todo el proceso consular hasta que la aprueben la residencia.
2: Ok, pero no tiene ningún problema de que siga con la aplicación 130 ni nada, ¿no?
1: No, eso es lo que tienes que hacer. Ahora tienes que esperar a que aprueben esa petición para entonces someter la aplicación del perdón.
2: Y la última pregunta, abogado. ¿La I-485 se puede someter estando ella acá dentro del país, habiendo metido? Tenemos que...
1: No, ella no puede hacer eso. Como te dije, ella tiene que hacer el proceso consular. Ella no se puede quedar aquí adentro del país para conseguir la residencia. Ok, primero porque usted es residente y ella entró indocumentada. Pero segundo, y más importante, si no se va, la salida voluntaria se va a convertir a una orden de deportación. Mira, yo te recomiendo que emplees un abogado de inmigración. No trates de hacer esto sin emplear un abogado de inmigración, porque eso no es fácil. Y si no, ella se va a quedar afuera del país muchos años.
2: Ok, abogado, muchas gracias.
1: Bueno, gracias por su llamada. Hasta luego. Buenos días, Mireya.
3: Hola, abogado, buenos días. Tengo una consulta.
1: Está bien, adelante.
3: Sometimos una petición de visa U en el 2017 y me llegó una carta ayer que me presentará el viernes a toma de huellas nuevamente. ¿Eso es normal?
1: Bueno, sí está pasando. Como usted le tomaron las huellas hace tanto tiempo, inmigración está en algunos casos pidiendo huellas de nuevo. Porque ahora están revisando las aplicaciones con mucho más cuidado. Pero tienes que ir a la cita a las huellas, porque si no, no te van a aprobar la aplicación.
3: Sí, entiendo. ¿Y eso que se escucha que detienen las personas y eso no ¿O siempre se corre un riesgo?
1: Bueno, desafortunadamente todo inmigrante indocumentado tiene un riesgo de ser detenido por inmigración. ¿Usted ha cometido algún crimen en los últimos años?
3: No.
1: Ok. Bueno, eso es lo que está haciendo inmigración. Con las huellas van a verificar que no has cometido ningún delito, especialmente un delito serio. Y si no has cometido nada, no debes preocuparte mucho. Claro que siempre hay un poquito de riesgo, pero tienes que ir a la cita de su aplicación, porque si no, no te la van a aprobar. Y ya usted ha esperado muchos años. Esta va a ser la manera de conseguir la residencia. Entonces te aconsejo que te presentes a su cita para que tomen sus huellas y me imagino que ya van a aprobar su aplicación.
3: Ok, abogado, muchísimas gracias. Me alienta su respuesta. Tenga buen día.
1: Bueno, gracias por su llamada. Hasta luego. Buenos días, Roxana.
4: Buenos días, licenciado. ¿Cómo está? ¿Cómo le va?
1: Muy bien, gracias a Dios. ¿Y usted cómo está?
4: Muy bien, gracias por preguntar.
1: Oh, qué bueno. A ver, dígame, ¿cuál es su pregunta?
4: Licenciado, lo que pasa es que mi papá ingresó en el año 2023 con una visa. Nosotros somos de Venezuela y él introdujo el asilo ante UCIS. Y eso lo hizo antes del año. El asilo se introdujo creo que aproximadamente entre noviembre y diciembre del año pasado. Nosotros obtuvimos respuestas hace aproximadamente un mes y la respuesta fue que UCIS decidió negarle darle una entrevista y lo envió y lo redireccionó directamente a la corte. No le dio mucho tiempo, lo envió a corte. Entonces, obviamente, como está ahorita la situación, yo quería saber cuáles son los pasos a seguir y si de verdad hay que tener miedo, por cómo está la situación en este momento, del presentarse ante la corte.
1: Bueno, sí le recomiendo que emplee un abogado para que lo represente en la corte y evalúe su caso de asilo, porque no es que hay que tenerle miedo a la corte de inmigración, sino que hay que entender lo que es. La corte de inmigración es donde el gobierno trata de deportar a la persona. Ahora, él tiene un caso de asilo, entonces hay que evaluar el caso para ver qué tan fuerte es. Porque él tiene la oportunidad de presentar evidencia en la corte para probar que él merece asilo y su familia también. Pero si no tiene buena evidencia o si tiene un caso muy débil, lo que está pasando es que en algunas veces el juez puede desestimar el caso antes del juicio y entonces le daría una orden de deportación. Entonces es muy importante que emplee un abogado antes de su primera fecha de corte, porque no es automático que le van a dar una segunda fecha de corte.
4: Ok, entiendo, licenciado. Bueno, y otra pregunta. ¿Existe la posibilidad de que algún abogado cobre por lo que sería la representación de la primera cita o automáticamente tiene que ser todo el caso? Y disculpe.
1: Bueno, eso es algo que tendrías que negociar con el abogado que usted emplea. Ahora, el problema es que es difícil que el abogado quiera tomar el caso solamente para la primera cita, porque él tiene que ir preparado para la primera cita, para hacer el juicio, aunque no sea ese día. Y el juez después no lo deja irse y no estar en la segunda fecha de corte donde tiene su juicio. Eso es lo que pasa. Por eso es que los abogados quieren cobrarte por todo el caso, porque es posible que no se pueda salir del caso después. Si se presentan como el abogado del caso, no es seguro que el juez lo va a dejar salirse después. Y el caso se puede terminar en el primer juicio. Como te acabo de decir, el juez puede revisar el caso y decir que no le va a dar otra audiencia. Por eso es muy importante prepararse bien, aún para la primera fecha de corte.
4: Ok. Bueno, licenciado, muchísimas gracias por su respuesta y gracias por su tiempo.
1: Bueno, gracias por su llamada.
4: Hasta luego.
1: Feliz día. Hasta luego.
4: Igual.
1: Buenos días, José.
5: Buenos días, abogado.
1: ¿Cómo estás?
5: Bien, usted. Gracias.
1: Muy bien, gracias a Dios. A ver, dígame, ¿cuál es su pregunta?
5: Bueno, son varias. Primero, ¿cuánto está demorando la aplicación de la residencia sobre la visa U?
1: Mira, un buen promedio es aproximadamente 2 años, pero hay casos que se demoran mucho más.
5: Bueno, la otra pregunta es para un familiar. Este no hace casos de... no sé cómo se le llame la palabra correcta, para seguimiento de una pensión que le daban y se la quitó del gobierno. Su esposo falleció. ¿Dónde debe de ir ella para darle información, abogado, si es que usted me puede ayudar?
1: Ok, déjame entender. ¿Estás hablando de una pensión de una compañía? ¿O estás hablando del pago del Seguro Social, del gobierno?
5: Sí, correcto, el Seguro Social.
1: Bueno, debe ir a la oficina del Seguro Social para averiguar qué fue lo que pasó ahí y por qué se lo cortaron. Ok, no necesita un abogado para eso, pero tiene que presentarse ahí a la oficina y le pregunta a ellos.
5: Porque dice que ya fue y no le quieren dar razón, no le dice que ya no hay, ya no hay. Que supuestamente que el hijo menor ya había cumplido los más de 16 años y que ya no había razón para darle, pero otra persona o mujer le dijo que ella se la están dando y sus hijos ya son mayores de edad. Por eso está confundida.
1: Bueno, lo que tengo entendido yo es que los niños menor de edad pueden recibir el Seguro Social del padre que ha fallecido, pero solamente hasta que cumpla 18 años. Creo que hay una excepción hasta los 19, si el niño todavía está estudiando en la secundaria. Pero ella debe preguntarle al oficial ahí del Seguro Social para que le explique bien. Le puede mostrar la regla para que ella entienda bien por qué le están negando el pago ahora. Me imagino que es por la razón que te digo, pero ella puede averiguar directamente con ellos.
5: Ok, bueno. Gracias, abogado. Buen día.
1: Bueno, gracias por su llamada. Hasta luego. Buenos días, José.
6: Buenos días, abogado. ¿Cómo está usted hoy día?
1: Muy bien, gracias a Dios. ¿Y usted cómo está?
6: Pues, ¿qué puedo decirle? No hay quejas, gracias a Dios, pues estamos alentaditos.
1: Oh, qué bueno.
6: Sí, mire, bueno, primero más que todo, yo soy ciudadano. Hace como año y medio me hice ciudadano. Tengo una pareja actual, tenemos 4 años de conocerlo, pero tengo 1 año que estamos viviendo juntos, no estoy casado con ella. Entonces la pregunta es, ¿ella tiene un permiso por medio que tomó de una condición de una de sus hijas? Pero su caso se lo denegaron, pero ella lo volvió a reaplicar otra vez y ella tiene un permiso de trabajo actual.
1: Bueno, yo no creo que eso va a cambiar el proceso para ustedes. Usted como ciudadano puede hacer una aplicación para su esposa, si se casa con ella.
6: Ajá, correcto.
1: Y que tenga ella un permiso no, en realidad no va a cambiar eso. Ahora, ¿su esposa fue admitida legalmente al país?
6: No, ella entró indocumentada en el 1999, parece.
1: ¿Y nunca volvió a salir del país?
6: No, ella no ha salido del país.
1: Ok.
6: Ella es hondureña.
1: Ok, está bien. Usted puede ayudarla a conseguir la residencia. Ella va a tener que salir del país para conseguir la residencia. Y necesita un perdón, porque ella tiene un castigo de 10 años por haber estado aquí indocumentada. Pero todo eso se puede hacer. Se puede pedir el perdón mientras está aquí adentro del país, pero al final tiene que salir para conseguir la residencia. Pero se puede hacer todo el proceso aquí para que no esté fuera del país sino unas semanas, y al final para conseguir la residencia. Y con mucho gusto te podemos ayudar con ese proceso. Pero sí, tienen que casarse para eso. No puedes ayudarle si estás solamente como novios.
6: Esa es la idea de lo que más queríamos salir de esa duda, porque ella tiene ese miedo de viajar a Honduras y que ir a estar tanto tiempo allá, pero quería salir de esa duda. Y por eso le hablé. Yo escucho su programa a las 8 de la mañana siempre.
1: Ah, bueno, muchas gracias. Y con mucho gusto podemos ayudarles.
6: Bueno, yo pues ya tengo su número de teléfono y pues entonces cuando ya hagamos lo del casamiento, que eso viene pronto, entonces con usted haríamos los procesos, ya llamamos, hacemos una cita y pues ¿cuánto cuesta más o menos un trabajo de eso para
1: bueno, José,
6: el proceso de la residencia?
1: Bueno, José, para eso te pido que vengas a la oficina para una consulta. Okay. Y okay, te vamos a cobrar $100 por la consulta con uno de nuestros abogados para revisar bien su caso, y te explicamos bien el proceso y te damos un crédito de $100 sobre la aplicación que vamos a hacer. Y ese día, después de evaluar su caso, te decimos cuántos serían nuestros honorarios. Si usted decide emplearnos, con mucho gusto te ayudamos.
6: Perfecto. Muchas gracias por su ayuda y agradezco. Claro que sí. Haremos todo ese proceso con usted muy pronto.
1: Bueno, José, gracias por su llamada. Aquí te esperamos. Hasta luego.
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5: Hoy nos vamos a la Perla Tapatía, en Guadalajara, Jalisco, México. Guadalajara, cuna de tradiciones y esencia del fútbol mexicano, se viste de gala para la Copa Mundial de la FIFA 2026, volviendo a ser sede del máximo evento del fútbol mundial por tercera ocasión, pero la primera en este nuevo inmueble. En la tierra del mariachi, el tequila y la identidad, el balón se vive con orgullo y pasión. El estadio, con su diseño innovador, será el escenario perfecto para noches llenas de emoción. En territorio tapatío se jugarán 3 partidos de la fase de grupos, uno de ellos teniendo a Colombia como protagonista y uno en la ronda de 16avos de final el 4 de julio. Aquí, cada partido tendrá sabor a historia, a cultura, a fútbol auténtico. Guadalajara abre sus puertas al mundo para celebrar el juego más hermoso.
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Hola, hola, mi gente. Buenos días, good morning y buenos, buenos días, good morning. ¿Qué más? Guten Morgen, no sé qué otra cosa, pero bienvenidos, bienvenidas. Aquí merito en Mentes Inquietas de Radio La Grande, donde vinimos con puro power latino, mi gente. ¿Cómo se la pasaron el lunes? Espero que muy bien. Hay saluditos a la gente que se fueron a la playa, que se fueron a las montañas, que a lo mejor se dijeron, ¿sabes qué? Mejor me quedo en la casita, relajarme un ratito. No importa lo que hicieron, pero si disfrutaron del lunes, me parece excelente, mi gente. Hoy martes, mi gente, es el 26 de mayo. Ya son las 9:04 minutitos por la mañanita, mi gente. Yo soy Flor, Florecita Flower Power. ¿Cómo me quieren decir? No importa, no importa. Aquí merito en Radio La Grande, ya cumpliendo los 15 años. Ya mejor los 15 años de Rubí. Aquí merito en Radio La Grande. So, cosas muy grandes se andan ocurriendo ahorita. Pero mi gente, ya iniciando Mentes Inquietas, si es su primera vez acompañándonos en este horario, pues aquí platicamos de Tocho Morocho. ¿Será que te peleaste con el vecino, con un extraño allí en el estacionamiento de la tienda local? ¿Será que te peleaste con el suegro, con la suegra? Ay, Dios mío. O hasta con la baby mama. Ay, Dios. Pues aquí platicamos de Tocho Morocho y pues vinimos con soluciones o qué sería la mejor manera de manejar la situación. No solamente de quejarnos, mi gente. Y por supuesto con ese dicho pedorro al último, que a veces me sale bien, a veces me sale mal. Por eso es el dicho pedorro. Y estamos en Facebook, estamos en TikTok Live para que si se quieren conectar

Ahí búscanos en Facebook como La Grande NC y en TikTok como NC La Grande. Así igualito como el del Instagram, el nombre de usuario del Instagram, NC La Grande, ¿ok? Ahí saluditos a Connie que anda conectándose aquí en el TikTok, que dice, ya iniciando la inquietud del día de hoy. Nos mandaron un mensajito por el WhatsApp de La Grande. También ustedes, si algún día se topan con una inquietud y quieren compartirla, pues aquí merito en el WhatsApp de La Grande. Recuerda, todo aquí se mantiene incógnito. Nadie sabe, nadie supo, a lo menos de que ya le dijiste a todo el pueblo, ya está fuera de mi control. Yo ya hice mi parte y pues si ya saben, pues... I don't know cómo. Eso ya está, that's above me. I don't know. Pero vámonos aquí con el mensajito que nos llegó aquí de una novia, no novia de La Grande, pero novia de alguien más. Pero amiga de La Grande, aquí está. Alrighty. Pero antes de que comparte el mensaje, ya sé que ando dando vueltas, pero la pregunta que les dejé aquí para mi gente del Facebook y también para todos ustedes, ¿verdad? La pregunta de hoy es, ¿una persona debe mencionar inmediatamente que tiene pareja? Esa es la pregunta para todos ustedes. ¿Una persona debe mencionar inmediatamente que tiene pareja? Vamos a ver qué opina la gente. Vamos aquí con el mensajito. Alrighty, dice aquí, hola mentes inquietas. Dice aquí, pues me compartió. Ok, interesante porque me compartió su profesión, pero ok, listo. Dice, y les quiero contar algo que me pasó con mi novio porque honestamente todavía estamos molestos por eso. Andan peleados los novios. No. Ok, vamos a ver. El fin de semana fuimos a cenar y después nos quedamos caminando en una zona con barras y música. Ok. Y en un momento mi novio se fue al baño y me quedé sola unos minutos esperando. Ok, no está raro eso. Mientras estaba sola, un muchacho se me acercó y empezó a hablarme. La verdad fue amable, empezó preguntando cosas normales como me llamaba, que si venía seguido aquí o ahí, y luego empezó a coquetear conmigo. Yo honestamente no pensé mucho porque según yo solo estaba siendo cordial. No le seguí el juego ni nada, pero tampoco le dije inmediatamente que tenía novio. En eso llega mi novio, ¿ok? Y el muchacho todavía estaba allí hablando conmigo. Mi novio se molestó muchísimo y después me reclamó. ¿Por qué no le dijiste desde el principio que estabas conmigo? ¿Por qué tuve yo que decirle que eras mi novia? Y pues ella le dice aquí, yo le dije, pues yo no hice nada malo, solo estaba hablando. Pero él dice que el problema no fue el muchacho. Fue que sintió que yo disfruté la atención, no marqué límites claros. Ahora estamos peleados por algo que honestamente yo sentí pequeño. Y aquí nos dejó la pregunta. ¿Yo debí decir inmediatamente que tenía novio o él exageró? E inseguridad no es lo mismo que respeto. ¿Cómo? No entendí ahí. Pero, ok, ok, voy a repetir las preguntas porque también yo también me hice bolas. Ay, pues. So, nos pregunta aquí, ¿yo debí decir inmediatamente que tenía novio? ¿O él exageró? Es inseguridad, no es lo mismo que respeto.

0: Pues vamos a ver qué opina la familia de la grande con esta situación. Hablar con alguien más es falta de respeto. No sé, ¿ustedes qué piensan? ¿Una persona debe mencionar inmediatamente que tiene pareja o sientes que no? ¿Sientes que hay que mantener eso privado? ¿Ustedes qué piensan? Vamos a ver qué va a decir la gente. Recuerda, estamos en Facebook Live, estamos en TikTok Live. La línea está abierta. Si quieren marcar a cabina, adelante, mi gente. Solamente marca 919-833-4487. ¿Ok? Nuevamente, 919-833-4487. Y así de facilito, se conecta aquí. Alrighty, el Alex se anda opinando aquí. So, deja sus comentarios. Regresamos en unos minutos. Nos vamos al primer corte comercial. Cuando regresemos, iniciamos aquí con la inquietud. Nuevamente, mi gente, la pregunta de hoy. ¿Una persona debe mencionar inmediatamente que tiene pareja? Aquí merito en Mentes Inquietas de Radio La Grande, donde venimos con puro power latino.
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2: Alrighty, ya están de regreso aquí merito en Mentes Inquietas de Radio La Grande, donde vinimos con puro power latino. 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Alrighty, mi gente, continuamos aquí con la inquietud que les deja la gran pregunta de hoy en este segmento de Mentes Inquietas. ¿Una persona debe mencionar inmediatamente que tiene pareja? ¿Sí o no? Déjamelo saber. ¿Crees que si alguien que esté, coqueteando contigo y todo esto, pero tú tienes novio o tienes novia, es necesario inmediatamente mencionar que tienes pareja? Pues aquí tenemos la situación de una amiga de la grande que nos dejó saber que pues se fue a una cita, así que romántico. Se fue a una cita con su novio y pues se fueron a cenar y fueron a, no sé, a un área donde tienen muchos, dice aquí, caminando en una zona con bars pues, y música. So había ambiente. A un cierto momento, obviamente, si andas en la tomadera y todo eso, pues quieres ir al baño, ¿verdad? Pues el novio se fue al baño, ella se quedó sola unos minutos, ¿verdad? Se acercó otra persona y pues platicó con ella, bien amigable, todo eso, y pues empezó a coquetear con ella. Algo que nos mencionó aquí, dice, yo honestamente no pensé mucho porque según yo, solo estaba siendo cordial. So, ella no tenía malas intenciones, lo que nos está dejando saber. Que no le siguió el juego ni nada, pero tampoco le dijo que tenía novio. Y pues, obviamente, tuvo que salir el novio del baño y vio que había alguien más platicando con ella. Y pues el novio pues le dijo, pues, hey, soy el novio, déjala en paz y todo eso. Pero después, pues sí, el novio, dice aquí, mi novio se molestó muchísimo y después me reclamó, ¿por qué no le dijiste desde el principio que estabas conmigo? Y también que, ¿por qué tuve yo que decirle que eres mi novia? So, pedí afuera del aire que se reporten los novios, los esposos, todo el mundo, hombres, mujeres, porque esto puede, iba a decir que pues creo que está exagerando el novio, pero también estoy pensando también al tratamos de mantener todo neutral aquí y me puse la capita de empatía, ¿verdad? Que pues si esto me hubiera pasado a mí, si yo hubiera ido al baño y yo salgo y yo veo que el novio está allí hablando con una chava y pues es obvio que la chava le anda aventando, ay, cómo se me fueron las cabras, los perros, tirando los perros, algo así, andan tirando algo, pues también yo me molestaría o al menos estaría como que ¿y eso qué? Pero vamos a ver qué opina la gente. Hablar con alguien que no es tu novio o novia es falta de respeto o el problema empieza cuando no aclaras que tengo novio, tengo pareja, nomás para que sepas. Déjamelo saber. Aquí tenemos aquí los comentarios. Empezamos con los del Facebook. A ver, tenemos a Catalina que dice, hola, buenos días, Flower. Buenos días, Flor. Good morning, Catalina. María también dice, hola, buenos días. Bendiciones igualmente para usted. Oscar dice, saludos, feliz martes. Thank you. Es martes, mi gente. No se casen ni se embarquen. Porque van a salir así como la amiga aquí. Que problemas con el novio. No, pues. Aquí también tenemos a la gente del TikTok. A Zulma que dice, feliz día. Hasta con marido. Me quieren a mí. Ay, mira. Mira, ¿quién como tú? Saluditos a Zebra Camontes, a Alex. Dice aquí Zebra Camontes. Dice, en mi opinión, no es necesario. No es necesario. No importa si quieres algo serio o no. ¿Cómo así? Ya es decisión de cada quien si le atora. ¿Cómo así? ¿Cómo así? ¿Que si está bien avisar o no es? Sí es necesario. Me imagino que Zebra Camontes quiso decir, sí es necesario de mencionar, hey, tengo pareja. Aquí tenemos a Guadalupe que nos mandó un corazoncito. Muchísimas gracias, Guadalupe. Tenemos otro comentario aquí. Dice Alex, a ver, si yo te dijera que eres... Oh, my God. Tranquilo, Alex. Dice aquí, Alex dijo, no le dio su lugar. Eso es lo que estaba presintiendo aquí. Dice Zebra comentó, sí, es necesario. Es necesario dejarle saber a la gente que hey, tengo novia, tengo pareja, right? So, vamos a mencionar algunos puntos que tengo aquí porque, como saben, aquí en Mentes Inquietas no hay opinión incorrecta, correcta. Todas las opiniones cuentan, ¿ok? Este es un espacio seguro. La única cosa que les pido o la regla es de que vamos a escuchar, pero no vamos a andar de juzgones, ¿ok? La única cosa. Alright, so, una cosa que más seguro, posiblemente mayoría de la gente va a decir que sí, están de acuerdo, es de que el novio tenía razón, que el novio tiene derecho de estar molesto, medio molesto, mucho molesto, pues va a haber gente que va a decir, ya, tenía razón, que ella tuvo que mencionar desde el inicio que tenía pareja. Y tampoco no significa que en una manera así como bien rudo, como que, no me hables, tengo novio, ¿verdad? Algo así, pero también entre plática dices, oh, pues yo y mi novio fuimos al antro, o, oh, esta es la primera vez que voy a esta barra con mi novio, ¿verdad? Hay maneras de sutilmente mencionar que, hey, tengo pareja, ¿verdad? Y pues, sí, entiendo que si no mencionas nada, o a lo mejor los hombres entienden más esto, a lo mejor por eso, pero también las mujeres. No, déjamelo saber. Es de que a lo mejor los hombres saben cómo son los hombres, pues los hombres saben cómo son los hombres, ¿verdad? Porque me han dicho mis amigos, like, los hombres, ya, son, they're bad news, algo así. Y pues, si tú no pones tu límite, si tú no dejas saber desde el inicio, y no estoy diciendo todos los hombres, pero hay algunos que si no mencionas a tiempo que tengo pareja, se avientan como si de verdad están como que hablando con la ¿cómo se llama? Ninel Conde, algo así. Oh my gosh, I don't know. Es muy complication todo esto. Pero también al mismo tiempo, porque me queda poquito tiempo y nomás me voy a mencionar una cosa más del lado A. Y luego cuando regresamos continuamos con el lado B, de que sí exageró en una cierta manera, sí exageró. So, también hay que aceptar que pues él va a sentir algo, no de decir que lo que él sintió viendo que su novia estaba hablando con otro hombre es inválido. También tenemos que aceptar que si tú ves a tu pareja hablando con alguien más, te va a entrar como un poco de celos, ¿verdad? Un poco de jealousy. Y es normal, es normal. So, eso es la última cosa que voy a mencionar ahí. No era totalmente culpa de la reacción del muchacho, ¿verdad? No era totalmente la culpa de él. Pero también creo que en una cierta manera ella también tiene culpa de cómo manejó la situación. Posiblemente. Pero cuando regresemos de este corte comercial, vamos a mencionar las maneras en cómo exageró. Porque en una cierta manera siento que sí, también él estuvo mal. Él estuvo mal también. So, no se vayan tan lejos, mi gente. Les dejo la pregunta. La pregunta de hoy, con la inquietud de hoy. ¿Una persona debe mencionar inmediatamente que tiene pareja? Déjamelo saber. ¿O será que es falta de respeto platicar con alguien más? ¿O hablar amablemente con alguien más? ¿Es falta de respeto? Vamos a ver. Alrighty, no se vayan tan lejos, mi gente. Quédense pegados como un chicle. Más metidos que un traje de baño. Aquí Benito en Mentes Inquietas de Radio La Grande, donde vinimos con puro power latino.
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0: Alrighty, mi gente, regresamos. Pues ya regresaron ustedes, más bien. Aquí tenemos una llamadita. ¿Quién será? ¿Quién será el día de hoy? Déjame, le subo aquí el micrófono, le pongo acá. Hola, hola, buenos días. Good morning, good morning. ¿Con quién tengo el gusto?
1: Con José.
0: José, hola José, feliz martes. ¿Cómo te encuentras el día de hoy?
1: Bien, bien.
0: ¿Todo bien? Me alegra, me alegra. A ver, cuéntame, cuéntame, amigo. ¿Qué opinas de la inquietud del día de hoy?
1: Pues mira, yo siento que es, a la vez, sí necesario, no es necesario que digas si tienes pareja o que andas con alguien. Uh-huh. Porque cuando estás conociendo o platicando con otras personas, siento yo de parte mía que no deben de saber así parte personal tuya.
0: Okay.
1: Simple y sencillamente, pues si es una amistad o en un trabajo, pues lo más sencillo es hablar normal y pues continuar con tu vida, ¿no entiendes?
0: Eso.
1: Porque sí. Si andas diciendo a todo el mundo, ay, soy casado o tengo novia, pues, esa es mi forma de ver las cosas.
0: Okay, okay, pero mencionaste que en el trabajo, sí tienes razón, a lo mejor no quieres como que en el trabajo que sepa la gente, pero clasifica eso también si andas como en las barras o en un restaurante.
1: Es lo mismo, porque mira,

0: cuando vas a una barra, obvio, y hay que ser honesto y claro, ¿sí? Si tienes pareja, una persona con pareja, Lolo se da cuenta. Una mujer se da cuenta, tanto un hombre y una mujer, por la forma de cómo te dice, ¿vale?
1: Okay.
0: Un hombre y una mujer soltero se viste diferente allá cuando ya es casado, porque ya no vas a salir lo mismo, ¿sí?
1: También.
0: Exactamente, o sea, eso es obvio y lógico, ¿sí? No es lo mismo cuando, digamos, un ejemplo, tú quieres soltera y cuando he visto que vas a los conciertos, vas muy guapa, te arreglas y te
1: lo que estoy espérate, me trabé. So me está, lo que yo estoy entendiendo aquí es de que cuando ya uno tiene pareja tiene que como que cambiar el cómo se viste.
0: Exactamente, cambias cuando tienes pareja, cambias en tu forma de vestir.
1: Cambias, okay,
0: automáticamente.
1: Ok.
0: ¿Y tú ves por qué? Porque cuando tienes pareja, tanto tu pareja te cuida la forma como te vistas para que no sienta atracción otra persona hacia ti, que lo mismo que hace tu pareja por ti. ¿Me entiendes? Hay personas de que ya tienen su pareja y hay mujeres que le dicen, no me gusta que te arregles tanto o ponte ese perfume. Hay personas que ya cuando vives con ellas, hay mujeres que nomás utilizan para toda su vida todo el pantalón de mezclilla y tienen como 50 en su closet y no pasan del mismo estilo.
1: No, pues yo.
0: Entonces, eso es, y cuando está uno soltero, pues tú quieres soltera, te vistes diferente, te pones una minifalda, una falda cortita a la rodilla o más abajo, no sé, zapatillas. Pero cuando ya tienes una pareja, cambia la forma de vestir. Siempre ese es algo. Sí, y fíjate, y tómalo en cuenta en la gente que está a tu alrededor. Tus compañeros de trabajo, los que están casados, los que van a eventos, son casados, pero se visten de una forma seria y un poco retacada. Tú que estás soltera, te vistes de una forma un poco más alegre, porque así eres, o sea, te gusta...
1: Pero no lo pongas resaltar, así, como que más alegre, es like, dang, pues entonces cuando alguien tiene pareja ya no está alegre, ¿o qué pasó?
0: No. Sí es alegre, te lo vuelvo a repetir, pero ya utilizas otro tipo de tono de vestimenta, ¿me entiendes? Hay mujeres que son casadas y se visten con escotes y con minifaldas, y eso está bien. O sea, te lo vuelvo a repetir, pero ya utilizas otro

0: sí. No, eso sí.
1: Analizo eso y vas a ver que es una gran diferencia. Hay muchas mujeres que dicen que tienen de 30 a 40 años que dicen, ay, es que a mí no me gusta vestirme así porque van a decir que soy, no sé, o no me gusta cómo se me ve. Entonces, siempre la mujer trata de ocultar algo que no le gusta, ¿entiendes?
0: Okay.
1: Como en este caso, pues un rollito de gordito. Y hay mujeres que, mi respeto, si ellas se ponen lo que sea, enseñan su, ahora sí, su lonjita, y eso las hace ser un poco más atrevidas y un poco, para nosotros los hombres, hay veces que nos gusta decir, ah, mira cómo se ve. No se ve mal, pero se viste bien. Hay mujeres que son gorditas, que son llenitas, que se visten bien y dice uno, wow. Hay okay. mujeres que son delgadas y se tapan hasta el cuello porque, ay, que se me va a notar el rellenito que tengo de gordito y esas cosas.
0: Alrighty. Amigo, última pregunta y nos tenemos que ir ya al corte, ¿sí? Así bien rápido. So, ¿crees que exageró el novio o reaccionó normal?
1: No, exageró.
0: ¿Exageró?
1: Porque cuando te sientes seguro de lo que tú tienes, así no importa lo que tengas, a un lado, esa uh-huh. persona siempre te va a respetar y te va a amar. Se ponga lo que se ponga, no va a haber ojos para esa persona. Esa persona lo está haciendo para él o para ella.
0: ¿Ya?
1: Sí. Nada más para él y para ella y por sentirse segura o seguro de lo que llevas a un lado. ¿Me entiendes? Los celos son enfermizos y son, para mí, son parte de inseguridad.
0: Ok. ¿Me entiendes? All right. Listo.
1: Esa es mi forma de ver.
0: ¿Mande?
1: Esa es la forma de cómo yo lo veo.
0: Ok, all right, listo, pues muchísimas gracias, tenemos que ir a, ya, se nos va bien rapidito el tiempo, pero muchísimas gracias por tomar el tiempo de marcar aquí en cabina y que tengas excelente martes, ok.
1: Gracias, muy amable.
0: Thank you, bye. Ahí está, mis amigos, familia de la grande. Entonces, sí, había un poco de exageración en la situación porque ella no estaba coqueteando. Ella no le estaba faltando de respeto. Sería diferente si la hubiera cachado así como que entre... You know, así como que aventándose, pues. A ver, tenemos una llamadita más, Vamos a ver. Hello.
2: Bueno.
0: Hola, buenos días. ¿Con quién tengo el gusto? Todo bien.
2: Qué bueno.
0: A ver, cuéntame, amiga, ¿qué opinas de la inquietud del día de hoy?
2: Pues, lo que estoy escuchando. Como son novios, pues, si se quieren, pues que se perdonen.
0: Okay. Pues,
2: fuera, esposo, así, pues, también, pues, primero, pues, no, ¿cómo te diré? Aquí no pueden ver las chicas solitas porque luego van y se le rima a los hombres, les se platica para ver si le da lugar, todo eso. Pero si lo quieren, tan como el muchacho, si se quieren, que se perdone uno y otro, porque tampoco le va a dejar el camino libre al otro. No. Le habló porque francamente lo quiere también a ella.
0: Okay,
2: ella, ¿cómo le diré? Hizo plática y todo, porque le había dicho, yo tengo novio y pues, no, yo no sé qué te pasa, pero yo no puedo platicar contigo. Pues mi novio se va a enojar, a lo mejor celoso. Él nomás lo que le falló ella decir. Entonces, por ese muchacho a lo mejor es celoso, todo es su novio y por ese enojo con él. Pero si él lo quiere, se aman los dos, no se van a separar para nadie. Y van a seguir adelante su vida, si es su destino, van a seguir su vida adelante. Que sea el muchacho, sea la muchacha, si es su destino, van a seguir adelante y si no, pues se van a separar.
0: Uh-huh.
2: Pues que se pregunte, que le den otra oportunidad, porque no es su esposa ni nada.
0: Oh, okay.
2: Pero si se quiere, que le den otra oportunidad.

0: Entonces, no era tan necesario de mencionar que hey, tengo novio. Hasta que sea su esposo, entonces luego es ya diferente historia, es lo que me... Ok.
1: Sí, los esposos se dejan, se abandonan en cuanto y más un novio. Y pues le digo que si él lo quiere, se aman de verdad, que se lo perdone ese muchacho y perdone a ella. Y entonces, pues a lo mejor dice, pues cometió un error, o sea, se lo quiere ella, porque no... Tú sabes que hay hombres que sí que hablan y toda la cosa, pero no todos son sinceros, no todos son buenos, no son unos te quiero, te amo y luego se van con la otra.
0: No, pues
1: Y este a lo mejor sí lo quieren, se aman. Y entonces que sí, que le dé otra oportunidad, eso te digo yo, si no, pues, solamente Dios dirá si eso decido, ¿no?
0: okay. Perfecto, pues nos tenemos que ir a un corte comercial, amiga. Pero muchísimas gracias por tomar el tiempo de marcar aquí en cabina el día de hoy, ¿ok?
1: Sí, muchas gracias, Florecita, que esté bien, que te lo pase bien este fin
0: Thank
1: de
0: you.
1: la semana, porque apenas estamos comenzando.
0: Eso sí, eso sí. Pues que tengas excelente semana igualmente. Thank you.
1: Gracias, Florecita. Que Dios te bendiga en tu camino, en tu trabajo.
0: Thank you, igualmente. Bye.
1: Bye.
0: Ahí está. Vámonos al corte comercial porque sí, ya se me va acabando el tiempo. Aquí merito en Mentes Inquietas con su amiga Flor, Florecita Flower Power de Radio La Grande, donde vinimos con puro power latino. Y nos vamos con los comentarios cuando regresemos, ¿ok? Ay, no se vayan tan lejos.
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7: Rápido, rápido, mi gente, porque ya son las 9:51 minutitos. Es el 26 de mayo. Se va acabando el mes, arrasando, mi gente. 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Alrighty, regresando a la inquietud, porque sí nos queda poquito tiempo y ya ni me dio oportunidad de compartir algunos datos. Les voy a dar al menos uno. Al menos uno. A ver. A ver. Ok. Esta está buena. Esta está buena. Investigaciones. En psicología social indican que hombres y mujeres frecuentemente interpretan interacciones sociales y coqueteo de manera diferente. Entonces, hay que tener empatía al uno al otro, ¿verdad? Porque a lo mejor ella, aquella amiga de La Grande, ni estaba coqueteando, no recibió ese coqueteo como que serio. Pero el novio, viendo eso, dijo, no, eso estabas coqueteando. Y tú, y él te estaba coqueteando y tú lo estabas aceptando. Ok, interesante eso. Hay que tener eso en cuenta. A ver, uno más. Estudios en relationship counseling, como terapia de relaciones, pues, muestran que muchas decisiones de pareja no vienen del evento en sí, sino de cómo cada persona interpreta respeto y límites emocionales. Ay, Dios. Voy a decir el emo. No, no, no, el elmo, no. A ver, ok. Vámonos con esta última llamadita. Aquí, bien rapidito, porque no nos queda mucho tiempo y quiero tiempo para el dicho pedorro. A ver, bueno.
8: Hola, hola, ¿sí me escuchas?
7: Hola, sí, te escucho. Como que andas en una cueva o algo con el eco.
8: Pareciera que sí, aquí en el chivita del gimnasio.
7: Ah, mira, ¿quién como tú? Yo que ni voy.
8: Un día vamos, yo te invito a diferentes cosas y dice, no, ese es pues.
7: Okay, all right, yo soy más viento, sin miedo al éxito, pero a ver, cuéntame, amiga, porque no nos queda mucho tiempo. ¿Qué opinas de la inquietud del día de hoy?
8: Bueno, no sé si estoy entendiendo bien el concepto de la pregunta.
7: Okay.
8: ¿Y él tiene la culpa o ella tiene la culpa? Creo que es lo que estás preguntando.
7: Pues más que nada, la pregunta es de que si mujer o hombre, no importa, pero si tú tienes pareja, ¿sientes que es tu responsabilidad de avisarle inmediatamente a la persona que estás teniendo una conversación que tienes pareja?
8: Es que todo depende si la otra persona aquí se acerca a preguntar, o por qué me está haciendo la pregunta, o por qué tengo que decirle a una persona rápidamente. Te voy a platicar algo así, algo que me pasa a mí. Cuando voy a un baile, a mí luego me sacan a bailar y digo, no, gracias. Pero una dice, no, yo estoy casada, o tengo pareja, y porque mi esposo se fue al baño, o fue a comprarse una cerveza. Entonces él dice, vamos, no, yo sí me quiero sentar, y además cuando traigo zapatillas altas, dice, no, no quiero que nadie quise. Así que mejor me quedo sentadita o paradita por ahí. Pero se me acercan chicos o personas así, y digo, no, muchas gracias. Cuando ya lo hicieron dos o tres veces que han ido, pues a veces digo, no sé si no me creen o están borrachos y creen que estoy mintiendo y vuelven a ir, les vuelvo a decir lo mismo. Pero pues, a mí me funciona y claro que sí, ¿por qué? Porque estoy dándole respeto a él, me estoy dando respeto a mí y también a otra persona le estoy dando a entender que no quiero nada, aunque todo el baile se me quede viendo esperando que me diga yo que sí.
7: Eso sí. A ver.
8: Entonces la chica pudo haberlo dicho así al otro chico, mira, estoy en una cita con mi pareja o mi futura pareja, ahorita no puedo, ahorita no necesito, no estoy ocupada, pero gracias y todo, o sea, ¿por qué? Porque estás ahí es porque tal vez él te invitó o la otra persona, porque yo todo depende del contexto, en cualquier otra persona se acepta, porque uno siente, no es tonto y uno tiene el sexto sentido de lo que está teniendo la otra persona.
7: No, eso sí. Entonces es culpa de los dos, pues.
8: ¿Será que es? Prácticamente sí, un poquito. Pero no creo que tanto del muchacho, porque él se fue al baño, no sé, ni día.
7: Sí.
8: Pero también ahí se da cuenta uno que un ratito te dejan, te descuiden y tú te vas. No, es que se va a la persona poner un límite a la otra, a los que se acepten a uno, ¿sabes? No, muchas gracias, muy amable, sonreírle, pero poner un no por rotundo.
7: Alrighty, listo, pues muchísimas gracias. Ya son las 9:57, so me queda poquito tiempo para el dicho pedorro, pero pues aprecio bastante que tomó el tiempo de marcar aquí en cabina.
8: Ok, muñeca, cuídate mucho, besitos.
7: Igualmente, bye. Ahí está. Saluditos. Y muchísimas gracias a toda la gente que marcaron. Me encanta escuchar sus voces. Me encanta escuchar qué opinan de la inquietud. A ver, tenemos a Jessica que dice, saludos, hermosa. Saluditos. Muchísimas gracias por estar aquí. Zebra Camontes, DJ Little Man que dice, disfruta el resto de tu día, Flower. Happy Taco Tuesday. Y sí, hay que agarrar unos tacos, mi gente. Se me antojaron unos, es Taco Tuesday. El GG dice feministas. ¿Cómo así? Pero explícame. ¿Por qué? ¿Por qué así? A ver, también tenemos a Silvia, saluditos, Sofía, Pedro, Dice aquí Zebra Camonte, sí, es necesario que, porque desde el empiezo, el respeto mutuo. Eso sí, eso sí. Creo que estamos como entre medio con esto. Alrighty, ya es tiempo para el dicho pedorro, mi gente. A veces me sale bien, a veces me sale mal. Vamos a ver cómo nos va el día de hoy, ¿ok? Alrighty, el dicho pedorro. La confianza es como vidrio, como glass, ¿ok? Una duda pequeña también la raya. Alright, una vez más. La confianza es como un vidrio. Una duda pequeña también la raya. Alrighty, mi gente, pues eso era Mentes Inquietas de Radio La Grande. Ya saben que siempre estamos aquí de lunes a viernes de 9 a 10 de la mañana. Saluditos a Adriana que dice, hola, bendiciones, el que ama a Dios se ama a sí mismo y va a hacer lo correcto. Eso sí, eso sí. A ver, también el Catracho que dice, hi Flor, bye Flor. Jané Martínez, saluditos, gracias por estar aquí. Rufina Maca también, buenos días Flor, feliz martes, también igualmente para ustedes. ¿Quién más dejó aquí sus likes? El Sunday, Adriana, Rey, Oscar, Griselda, muchísimas gracias. Ahí también al Víctor, saluditos. Ya me tengo que ir, ya me tengo que largar de aquí. Ya vino seguridad aquí, dice, ¿a qué horas? ¿A qué horas? All right, esto era Mentes Inquietas de Radio La Grande. Mi gente, yo soy Flor, Florecita Flower Power. Saluditos a mi gente de que está escuchando en las diferentes frecuencias, en el TuneIn, Apple Music. Se los quiere muchísimo, muchísimas gracias por el apoyo. Nos vemos hasta mañana miércoles, ¿ok? Alrighty. Nos vemos. Que tengan buen día. Bye.
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14: Desde los estudios de MLC Noticias te saluda con mucho gusto Rosalba Suara. Docenas de miembros y voluntarios de diversas organizaciones humanitarias en Estados Unidos y México iniciaron la edición 23 de la Caminata del Sendero Migrante, la cual honra la memoria de más de 8.000 migrantes fallecidos en la frontera entre ambos países en las últimas décadas. Los organizadores estiman que desde finales de la década de los 90 y hasta la fecha, más de 8.000 migrantes, entre ellos menores de edad, han fallecido a lo largo de la frontera desde California hasta Texas. México sostendrá del 27 al 29 de mayo próximos una segunda ronda de diálogos formales con Estados Unidos de cara a la revisión en julio del tratado comercial con ese país y Canadá, conversaciones que calificó de complejas y difíciles. El alto funcionario afirmó que México llega a esta etapa con la idea de competir cada vez mejor respecto a otras regiones del mundo, en particular en sectores donde México y Estados Unidos tienen una dependencia elevada. La Federación Congoleña de Fútbol informó que la selección de fútbol de la República Democrática del Congo está cumpliendo con el aislamiento de 21 días exigido por Estados Unidos para poder entrar en el país y disputar la Copa del Mundo, esto tras el brote de ébola que vive la nación africana. En una reunión entre el presidente de la FECOFA y representantes de la FIFA, ambas partes coincidieron en que los jugadores y el cuerpo técnico han cumplido con las medidas sanitarias impuestas por las autoridades estadounidenses. Para MLC Noticias te informó Rosalba Suara.
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Raza, es martes, bienvenidas, bienvenidos a Viva, a Viva la Pachanga, con Clarisa Moreno, la baby, esa mera soy yo. Te recuerdo que esta hora es para darle sabor, para darle alegría a Macarena, dale a tu cuerpo alegría, Macarena, que tu cuerpo, para eso es este martes. Para eso es este programa, bebé, donde te vamos a complacer con esa canción que te pone de buenas, ¿va? Mira, yo creo que como ahorita como que está refrescando un poco, yo quiero rolitas como que cachichurris, como de besitos cachichurris. Rolitas sensualonas que nos quiten el frío, ay, pero que nos hagan bailar. Así es que ya sabes que en redes sociales así me puedes encontrar como la baby al aire, la baby al aire. Ahí estamos a la orden para el desorden y voy a estar checando cuál es tu canción favorita, ¿va? Así como que de besitos cachichurris. ¡Uy! Sensualona, ¿por qué no? Bienvenido a Viva la Pachanga.

0: arriba, arriba, arriba. Venga, venga, venga, venga. ¿Sabes qué? Como Daddy Yankee. Parabrisa, limpia parabrisa. Para, limpia parabrisa. Parabrisa. Oye, bien, celulares de lado a lado. A ver, a ver, a ver, a ver, a ver. Quiero que la raza que ahorita me va escuchando, que prendan su linterna. Venga, venga, venga. Prendan la linterna del teléfono. Todos tienen linterna, ¿eh? Para que no empiecen. A ver. Celulares de lado a lado. Celulares, celulares de lado a lado. Parecemos locos, ¿va? No, cállate, te parece. Imagínate, tú estás en el jale ahorita. ¿A decir eso está loca o qué? Te van a regañar, yo lo sé, hombre. Oigan, vámonos con buena música. Me da mucho gusto que sigas acá conmigo, bebé. Recuerda que soy la baby. Te voy a estar acompañando un ratote más, poniéndote buena música y buenos mixes, ¿va? Para que sigas disfrutando de esta pachanga que tenemos. La vida es una fiesta, bebé. La vida es una fiesta y hay que gozarla. ¡Súbele! ¡Aviva la pachanga!
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5: Ya muertecito, con toda la actitud, así me encanta verlos. Bien animosos, bien contentos, bien relajaditos. Mira, si es que estás en el trabajo, yo sé, mi vida preciosa, mi vida hermosa, hermana. Pero yo sé que les encantaría estar en la casa, tu nombre, cállate, haciéndote una barbacoa. ¡Ay! ¡Ay, Diosito! Y mira, ya afuerita, ¿verdad? Con los vecinos. No, hombre, tú. ¿Quién jala? Hoy estamos que a martes, va. yo ya diciendo, al rato, ¿quién jala una carne asada? Pero oigan, no, hombre, apenas es martes. O no pasa nada, DJ. ¿Quién jala al ratito? Yo pongo mi casa. Pero ustedes limpian. Sí. Terminando todo el cotorreo, ustedes limpian. Así es que la baby pone su casa. ¡Ay! Mira, es más, me voy a llevar al DJ para que ponga buena música, ¿sí o no? ¡El grito machín! El grito machín de la raza que va a jalar al rato. A ver, el grito. Así me encanta verlos. Sí. Ahorita regresamos con más saludos de la raza que se apunte a la carne asada. Vámonos con más, DJ. Suéltame el siguiente mix. Eso. No le cambies. Esto es Viva la Pachanga con la baby al aire.

0: carnita asada y todos se apuntaron. ¡Qué bárbaros tú! En serio, mira, uno les habla para jalar y nomás no va. Ahí no se reportan. Ahí no se reportan. Vámonos con los saludos de la raza que ya me está diciendo. Dice, baby, yo pongo 3 kilos de carne. ¡Ay! Esa raza es la que me gusta, vaya. Saludos para Ángel Medellín. Dice, baby, yo llevo 3 tapas de cheve. Cálmate, cálmate que mañana trabajamos. Mañana es miércoles, va. Ombliguito de semana, mañana jalamos, cálmense. Oye, dice por acá, salud para Consuelo de León. ¿Cómo estás, Consuelo de León? Qué gusto saludarte. Dice, baby, yo llevo el hambre. No, mijita. No, no, no. Así hambriados vamos a andar todos. Así es que cáele con algo, mica, cáele con algo. Raza, vámonos con más. Siento que hablo un chorro. Van a decir, no, hombre, esa baby habla bastante. Me voy a callar, pero mira, lo que yo quiero es que le subas a tu radio. Súbele un poquito más, bebé, porque el siguiente mix está perro, perroso. DJ, suéltamelo, bebé. Esto es Viva la Pachanga.
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4: México y su historia eterna. México vuelve a hacer historia. Será el primer país en albergar partidos en 3 mundiales distintos. El fútbol no se explica, se siente, se hereda de generación en generación. Cada estadio guarda recuerdos imborrables, goles eternos, lágrimas que aún nos hacen emocionar. El Mundial regresa a una tierra de donde nunca se fue, donde cada partido se jugará con el corazón en la mano, porque en México el fútbol es sinónimo del Mundial. Felicidades, México, primer país en ser sede 3 veces de una Copa del Mundo. 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
1: ¡Ay, ay! ¡Ay, ay, ay! ¡Martesito! ¡Martes con MD! ¡Mamarre, mamarre, mamarre! ¡Cómo lo mueve esa muchachota! ¡Ah! Ah, me quedé el de boy. Oye, sabes a mí que me encanta la raza que le encanta bailar y que siempre en el escenario se suben a bailar. Raza que le encanta el despapay. A mí esa raza es la que me gusta. La raza que no le teme a nada. Raza que se sube de que, baby, vamos a bailar o qué. Esa raza es la que me gusta. Yo sé que tú, bebé, tú que vas a ir manejando, tú el de playerita negra, tu bebé, ya te vi. No te rías, bebé, no te rías. Tú eres de esas personas, ¿va? De las que se suben al escenario a bailar y a gozar. DJ, tenemos más mixes, ¿eh? Quiero recordarles, y no es por presumir, pero yo, la baby al aire, oigan, tengo a los mejores DJs. ¡Bebé! Los mejores DJs están aquí en este tu programa, bebé. Así es que pídele tu canción favorita. No quiero que te despegues porque hay más buena música, hay más cotorreo. Y bueno, ya sabes, aquí en tu estación favorita. ¡No le cambies! Esto es ¡Viva la Pachanga!

0: haces.
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1: Desde los estudios de MLC Noticias te saluda con mucho gusto Rosalba Suara. La presidenta de México, Claudia Sheinbaum, afirmó que no existe ninguna imputación contra los funcionarios y políticos llamados a comparecer ante la Fiscalía General de la República en investigaciones relacionadas con Chihuahua por presencia de agentes extranjeros y Sinaloa tras la acusación en Estados Unidos de presuntos lazos con el narcotráfico de funcionarios estatales. El gobierno cubano atribuyó a la Unión Europea falta de objetividad por no considerar que las sanciones de Estados Unidos son la principal causa de la crisis de la isla y deseó que el bloqueo comunitario se exprese con independencia frente a Washington. El canciller cubano, Bruno Rodríguez, difundió en redes sociales un comentario crítico sobre las posiciones comunitarias que recientemente expresó la alta representante de la Unión Europea para Asuntos Exteriores. El presidente depuesto Nicolás Maduro y su esposa Cilia Flores pidieron sabiduría y humildad para la reconciliación en Venezuela en un nuevo mensaje por la paz y la unión del país con motivo del Pentecostés. Maduro y Flores, que han hecho múltiples llamados a la unión, agradecieron también el apoyo, la solidaridad y la oración de sus seguidores. El mandatario derrocado enfrenta 4 cargos, incluyendo conspiración para cometer terrorismo e importación de cocaína. Para MLC Noticias, te informó Rosalba Suara.
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Como siempre, con todo el gusto de acompañarle el día de hoy. Vamos a invitarte para que te quedes, porque vamos a tener pura rolita como esta del estilo norte. Oiga, qué agonía. De esas que se confiesan, de esas que el acordeón te dice, dile, dile, dile. Y luego, luego nos vamos con otra que viene igual de sabrosa. Esto se llama Auténtica. Es Kikín y los Astros. Aquí estamos arrancando el Norteñazo.

también el chismecito para que se lo sepa. Resulta ser que la que traen de boca en boca ahora es la Taylor Swift, que subió una foto a redes sociales con un vestidito verde y todo mundo piensa que está embarazada. ¿Será? ¿Será del Travis? ¿Usted qué piensa? Siga aquí a través de Norteñazo.

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aquí también hay chismecito. Resulta ser que Alejandro Sanz se hizo viral porque invitó a cantar Stephanie Cayo, lógicamente el tema de Corazón Partido. Hubo sonrisas, miradas de esas cómplices y la gente lo tomó como una confirmación total de romance. Pues, ¿cuál? Oiga, si ya había dicho que sí.

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3: Hoy hablamos de la capital del mundo. La sede de la gran final del Mundial 2026. Nueva York, New Jersey. En el epicentro del mundo, donde todo sucede, la Copa Mundial de la FIFA 2026 aterriza en el imponente MetLife Stadium, a pasos de Nueva York, ubicado en East Rutherford, en New Jersey, una sede que respirará grandeza, con el skyline más icónico del planeta como telón de fondo. Aquí el fútbol se mezcla con la energía de una ciudad que nunca se detiene, que nunca duerme, y que recibirá 8 partidos, 6 en fase de grupos, uno en 16avos de final, otro en 8avos y, por supuesto, la gran final, en donde todos quieren asistir, de la Copa Mundial de la FIFA. Cada partido será un espectáculo global. Cada gol, una explosión en la capital del mundo.
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de a mí no me vas a reemplazar tan fácil. ¡Órale! Los norteños de Ojinaga y nadie, nada más para que vaya agarrando ritmo, oígame. ¿Y nos vamos a Marte o qué? Es la maquinaria y los pescadores, no le muevas, sigue aquí en Norteñazo.

Óigame, para que se lo sepa, aquí también hay chismecito. Resulta ser que Gabito Ballesteros y Jennifer López anunciaron una colaboración con el tema de Salvaje Hoy. ¿Qué le parece? Se va a poner bueno eso, oiga. Hay que escucharla. Siga aquí a través de...

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Llegamos al último del día de hoy. Del día de hoy se llama Vamos Haciendo. De esas rolas que suenan a recuerdos sin tanta bladera, ¿a poco no? La reunión norteña. Y luego, esta va para todos aquellos que ni aguantan nada. Pues es mi amiga nomás, oiga. Se llama Celoso, conjunto Azabache. Ya regresamos.

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2: Desde los estudios de MLC Noticias te saluda con mucho gusto Rosalba Suara. Las autoridades informaron que al menos 19 personas resultaron heridas durante una estampida ocurrida en un festival anual de motocicletas en Carolina del Sur. El incidente ocurrió justamente en el Festival de Motocicletas y Patrimonio Cultural Black Pearl en Atlantic Beach, una ciudad costera al norte de Charleston. La policía cree que el incidente se desató cuando al parecer un hombre comenzó a correr en medio de la multitud. Fuentes oficiales informaron que Perú y Estados Unidos suscribieron un memorando de entendimiento que plantea fortalecer la colaboración bilateral para promover, facilitar y movilizar la inversión privada estadounidense hacia proyectos estratégicos en el país andino. La alianza estratégica fue firmada por el embajador de Estados Unidos en Perú y por el presidente ejecutivo de la Agencia de Promoción de la Inversión Privada de Perú. La presidenta de México, Claudia Sheinbaum, confirmó que las autoridades del país están estudiando la posibilidad de que la selección de fútbol de Irán pueda pernoctar y tener su base en la ciudad de Tijuana durante la Copa del Mundo, esto ante las trabas puestas por Estados Unidos. La nueva sede de los futbolistas de Irán sería en la ciudad de Tijuana, fronteriza con Estados Unidos y localizada en el estado mexicano de Baja California. Para MLC Noticias, te informó Rosalba Suara.
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3: Señoras y señores, muy buenas tardes. Buenas tardes, buen provecho. Y gracias, gracias mil por continuar con nosotros en las frecuencias 1000 AM Rally. 1530 Durham, Chapo Hill, 1220 y 93.5 en Reedsville, 1370 y 92.7 en Linton, 910 y 95.9 en Jacksonville. Y bueno, pues también ya estamos en el área de Wilson. Tengo que estar seguro cuál es la frecuencia que tenemos ahí en el área de Wilson. Pero también en nuestras plataformas digitales nos puedes seguir en TuneIn, en Apple Music, en Sino Media, en Simple Radio, en www.lagrandenc.com. Y bueno, por los apagones, aquí tuvimos un percance con el TuneIn, pero ya lo solucionamos, ya está arreglado. Buenas tardes en este día que es martes 26 de mayo del 2026, son las 12 del mediodía con 8 minutos en estos momentos. Bienvenidos a la información, esto es Zona Deportiva con su servidor Miguel González El Pestayo. Y bueno, pues es martes, pensé que vendría por acá Carlos Mancía. Bueno, era lo que yo pensaba. No sé si también estará, porque pues ya habíamos visto que pues el esporrista de su equipo, de sus equipos, porque tiene varios equipos a los cuales él le va, y de repente cuando uno perdió el Barcelona, sí, ya era campeón. Le abollaron la corona en la última jornada de la Liga Española. El Real Madrid ganó el Real Madrid y ya por poco alcanza el Barcelona. Lástima que ya era la última jornada. Gana el Real Madrid 4-2, pierde el Barcelona 3-1. Así termina la Liga Española y termina también la Liga MX. La MLS aún va a continuar. Todavía tenemos partidos para la próxima, no, tenemos a media semana. Tenemos para, a ver, déjame ver. Ya. Va a agarrar el receso. Regresará hasta el 16 de julio la MLS. Mientras tanto, pues vamos a dar los resultados de esta liga, donde Charlotte volvió a la senda del triunfo. Ahí está. Pero mientras tanto, desde el principio, así cronológicamente, lo que fueron los partidos de este fin de semana, donde, a ver, pásamelos por favor, ahí están. El Inter de nuestro Inter de Miami de toda la vida, sí, nuestro Inter de toda la vida, gana 2-0 al Portland. El Nashville le gana a Los Ángeles Football Club 3-2. El San Luis le gana 3-0 al Austin. Minnesota y Salt Lake empatan a un gol. Cincinnati le da tremenda goleada, tremenda paliza al Orlando City, 6-2. Mientras tanto, como ya lo dije, nuestro Charlotte Football Club regresa a la senda del triunfo, sí, por la mínima diferencia, 1-0 ante Nueva Inglaterra. Esto fue en el Bank of America Stadium en la ciudad de Charlotte. El DC United y el Montreal empatan a 4. Chicago le gana 2-1 a Toronto. Y Nashville 2-1 al New York City. En otro partido que también se jugó el sábado, Sporting Kansas City pierde en casa contra el New York Red Bulls 2-1, perdón. San Diego cae ante Vancouver también en casa 4-2. Otro partido de un equipo que perdió en casa fue el del Colorado contra Dallas 2-1, porque ya ven ustedes que Colorado queda por Dallas, por si ustedes no lo sabían. Y el Portland le gana pierde contra el San José, perdón, 3-1. El Los Ángeles Galaxy y el Houston Dynamo empatan a 1. Los partidos del domingo, Columbus pierde 2-0 ante el Atlanta. Le gana 2-0 ante al Atlanta United. Inter de Miami, que volvió a jugar el domingo, 6-2 al Filadelfia, 6-4, perdón, al Filadelfia, nuestro Inter de Miami de toda la vida. Y Los Ángeles Football Club gana 1-0 al Seattle Sanders. De ahí, como les comento, será ya el receso. El del Inter de Miami se lo había dado contra el Portland, fue el 17, perdón. ando mal. No sé qué me está pasando el día de hoy. Vengo todo turbado. Vengo más turbado que otro día. En serio. No se rían, no se rían. Es en serio. Es en serio. Vamos a ir a vamos con la Liga Española. Sí, jolines. Donde el Valencia le aboya la corona al Barcelona 3-1 en el último partido. Ya como campeón el Barcelona. Oye, pero igual. Igual, si ya fuiste campeón, pues termina decentemente. Es lo que yo pensaría. 3-1. Pues sí, van a empezar, que no sé qué, que dieron descanso, que lo que tú quieras. Perdieron 3-1. Real Betis 2, Levante 1. Real Madrid 4, Athletic Club 2. El Alavés 1, Rayo Vallecano 2. Girona 1, Elche 1. Getafe 1, Osasuna 0. Celta de Vigo 1, Sevilla 0. Mallorca 3, Real Oviedo 0, Español 1, Real Sociedad 1 y el Villarreal 5-1 al Atlético de Madrid. Ahí están los resultados. Tengo un mensaje de mi compadre el poblano, a ver qué es lo que dice. Fidel García, Fidel el Gallo, Cruz Azul campeón. Sí, ahorita vamos a hablar de la máquina cementera y a darle su... ya está cerca, dice por acá, Carlos Mancía. Vamos a ver qué dice mi amigo el poblano.
2: Buenas tardes, amigo Pestayo.
3: Buenas tardes.
2: ¿Cómo te encuentras? Bien. Espero que estés bien. ¿Qué tal tu fin de semana?
3: Bien,
2: chingón, ¿verdad? Allá sí. En Nueva York andabas,
3: creo. Ahí andaba, sí.
2: Nomás quería mandarle un saludo al mejor futbolista del mundo, a Cristiano Ronaldo, a ver si le llega este mensaje hasta allá donde ande. Si la grande es un radio que llega a todas partes del mundo, yo creo que se lo va a escuchar. Que lo felicito por su copa, que ganó la copa de su liga. Ese sí es jugador, y a ese no le regalan nada, ¿verdad? No, no hay otro como Cristiano. No como uno que gana solamente que le regalen las copas o los penales. Sí, amigo, a que viva Cristiano Ronaldo, a ver si sale otro. Ese es el mejor del mundo. Ok, amigo, te sigo escuchando. Ok, adiós.
3: Ya está, gracias poblano. Carlos, buenas tardes, ¿cómo estás, Carlos?
4: Hola, buenas tardes, señores, seguidores del fútbol, del buen fútbol, también seguidores de Radio La Grande, aquí en Zona Deportiva. Disculpen la tardanza que, pues, hay muchas construcciones acá, Miguel, y llegamos a un acuerdo con el costeño. Te soy sincero, ahorita vengo de la casa del costeño.
3: Ok.
4: Tuve una reunión así rápido y, pues, le dije cuánto quiero ganar de aquí, este año.
3: ¿Ya encontraron la llave de la VEN?
4: No, ¿sí? Creerás quién la cargaba.
3: ¿Quién la cargaba? Ah, ok.
4: Sí, esos son los enfermizos, pues, y yo qué culpa tengo, y la escondieron.
3: Ah, bueno,
4: y...
3: pero quedaron en un acuerdo con el costeño.
4: Sí, ya negociamos y, pues, probablemente, pues, sí, voy a estar en continuidad, voy a hacer todo lo posible, voy a poner mi esfuerzo para estar viniendo, pero ves que el costeño a veces de repente se va de viaje. Ahorita me dijo que me iban a hacer un cheque, que no sé qué, todo eso. Costeño, pues, motivador. No sé cómo es eso llamar motivador.
3: Es motivador, Costeño.
4: No, Miguel, por Dios, de verdad, sí. Me desmotiva. A mí me
3: es
4: desmotiva.
3: El motivador número uno de las Carolinas.
4: ¿De dónde? Sí,
3: de las Carolinas.
4: No, fíjate que yo lo he visto en TikTok, tiene, en la mañana tiene bastante seguidores.
3: Bueno, pero ese TikTok es de La Grande.
4: Por eso.
3: Es de Radio La Grande, no es del costeño.
4: Pero aparece como el costeño, ¿va? Entonces la gente lo sigue como el costeño ahí también.
3: Pero sí se conecta a mucha gente a ver el costeño por las mañanas, ¿cómo no?
4: Bueno, ¿y el señor Gordito?
3: ¿Quién es el señor Gordito?
4: El que está aquí en las tardes.
3: ¿Qué tiene él?
4: Ya no lo he escuchado.
3: Ah, ¿cómo no? ¿Aquí anda? ¿Aquí ha estado? Sí, ¿cómo no? El viernes estuvo aquí mi amigo don Raimundo Ruiz.
4: Porque lo vi que andaba de viaje, no sé dónde.
3: No, don Ray anda de viaje continuamente. Anda de viaje por tres cosas.
4: ¿Porque puede?
3: La primera sí, porque puede, porque se le antoja, porque tiene los recursos y porque ya ahora tiene la facilidad de ir y venir.
4: Sí.
3: O sea que mis felicitaciones a don Ray, un aplauso para don Ray.
4: Miguel, escucho el comentario del señor que te dejó ahí mensaje, ¿verdad? Fíjate, ¿hace cuánto está jugando Ronaldo en la Liga Árabe?
3: ¿Cuánto? No sé.
4: Tiene alrededor casi que 5 años, Miguel.
3: Ok.
4: En esos 5 años es el primer título que gana de Liga.
3: Ok.
4: Digamos, 5 años. Y este estúpido viene a decir ahorita que felicitaciones para Cristiano Ronaldo, que se... ¿De qué estamos hablando, por Dios? Si le han invertido millonadas a su equipo para que hacer un equipo a modo.
5: Ya dio frutos, así... entonces.
4: ¿Cómo?
5: Ya dio frutos. Sí, ya. Son los famosos procesos a largo plazo, de mediano a largo plazo. Procesos a mediano. Corto plazo, pues solo que compres la liga completa, que le hagas una fiesta de quinceañera a tu jugador estrella que traes, que le hagan callejones los defensas para que pueda, que los mismos porteros despejen.
4: Miguel, que él solo falla los goles, Miguel.
5: Sí, que los mismos porteros le den el pase a él.
4: Miguel, en lugar de despejar. Él solo falla los goles.
5: Así la inversión a corto plazo. Yo la única inversión que he visto a corto plazo, pero también lo he visto con complicidad de la liga. Pero no estamos hablando de eso, eso será después. Ya dimos los resultados de la liga, dimos los resultados de la MLS y vamos a regresar con la gran final, ¿sí? La gran final de la Liga MX.
4: Se desapareció el gordo de Wilmington.
5: Se desapareció, ¿sí? De sus redes sociales, desafortunadamente. Desafortunadamente. Sí, en ese aspecto sí te lo tengo que decir, mi amigo Alberto Trejo. Tú llamabas y bien, la llamada era bien recibida.
4: Sí.
5: Pero después de la final, no es por nada, pero le da uno curiosidad decir a ver qué ha publicado mi amigo Alberto Trejo. Y nada. Nada de decir, bueno, caímos de cara al sol, caímos con el orgullo, estamos contentos, gracias, nada, regresamos.
4: ¿Y la apuesta?
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19: A ver, déjame quitar aquí, este audio que tengo porque tengo dos mensajes. Va primero este.
20: Maestro, no se meta con Don Ray. Yo sé que usted está solo.
19: Ya. Estamos hablando de fútbol aquí, hombre, chico.
21: Buenas tardes, amigo.
19: ¿Otra vez tú, Paulano?
21: O sea, yo pienso, amigo, que también los chivermanos debemos de festejar, amigo. Nos vamos a ir allá a la Minerva, al Oscar Ortiz y yo, amigo, porque ese título, amigo, se lo quitaron a mis Chivas, amigo. Como quiera, ya sabes, amigo, en los macuarros ahí nos metemos todos los villamelones, amigo. Igual si hubiera ganado Chivas, amigo, íbamos a ir a festejar, amigo.
19: Va primero este.
21: O sea, el estúpido del Carlos, ya ves, amigo, que es la salación, amigo. Cuando no paga la tele, pierde su equipo, amigo. Mejor que la siga pagando. Y así sí ganan, amigo. O sea, amigo. Luego te mando otro mensajito.
19: Bueno, pues ahí está. Bueno, pues se jugó la final de la Liga MX. Una final entre el Pumas, que quedó como líder general de la tabla, y la Máquina Cementera del Cruz Azul. Y haciendo una recapitulación, Pumas empieza este camino hacia la gran final con dos empates. Empata el primer partido con el América 3-3, o mejor dicho, el América le empata 3-3 en el estadio. Ya fue en el Azteca, ¿verdad?
4: Sí.
19: En el Banorte. Luego el partido de regreso, nuevamente se va arriba Pumas y el América le empata. Y el América estuvo a punto de echarlo con un penal que falla Henry Martin. Y todo esto lo digo, estoy diciendo el camino que cada uno, ahorita vamos con Cruz Azul, el camino que cada uno tuvo que batallar para llegar a la final. Cuando llega este penal que falla Henry Martin, Efraín Juárez hace una seña hacia el cielo, diciendo, hay un Dios, hay un Dios. Después viene contra Pachuca. Pachuca gana el primer partido, el partido de ida, sí, en el estadio Miguel Hidalgo, el Huracán, en Pachuca. El partido de regreso lo gana Pumas. Y el marcador global vuelve a quedar empatado. Pasa Pumas por empate.
4: Por la posición.
19: O sea, ninguna de las dos series para llegar a la final ganó Pumas.
4: No.
19: O sea, pasó por su posición en la tabla, no por un marcador global. Hasta ahí vamos bien. Para eso está el reglamento del fútbol mexicano. Y me parece justo que el equipo que quedó en primer lugar tenga esas ventajas. Porque yo creo que se partió la madre durante 17 jornadas para hacer lo que hizo. Efraín Juárez, que se portaba ya después muy soberbio. En el partido que se jugó hace 2 meses en CU, que iba ganando el Cruz Azul 2-0, y Pumas le empata a 2 goles, hace la seña de que ¡qué huevo! ¡Qué huevo! Y haciendo este tipo de señas. De ahí Efraín Juárez siempre fue así como, o trató de ser un director técnico filosófico después de cada partido en sus declaraciones que hacía. Que hacía en el área mixta. Incluso minimizando preguntas, minimizando reporteros, queriendo cambiar términos. Por ejemplo, cuando le preguntaron que con quién tenía compromiso, con nadie. Compromiso con nadie. Responsabilidad con el equipo. Quiero cambiar la palabra. Compromiso no tengo más que con mis hijos. Pero responsabilidad sí tengo. O sea, güey, neta, nada más por quererse ver bien filosófico y decir que estaba haciendo una película de lo que era su camino, porque, y se vale soñar, güey, se vale llegar a estas instancias y soñar que se va a terminar con esa mala racha de 15 años de Pumas.
4: Que no es el campeón.
19: Que no había sido campeón. Se vale soñar, porque incluso le hicieron una pregunta que a mí, en lo particular, sí me pareció muy congruente su respuesta. Le preguntaron, ¿qué pasaría si no ganaras el campeonato? Dice, güey, déjame ahorita disfrutar lo que estoy haciendo. No quiero pensar en suposiciones. Quiero vivir el momento. Déjame soñar, güey, déjame gozar. Déjame gozar de lo que se está viviendo. Llegó a la final, el primer partido empata a 0-0. 0-0. Pero ahora vamos con el Cruz Azul. El Cruz Azul le gana primero al Atlas 3-2 en el Jalisco.
4: Sí.
19: Y después lo vuelve a derrotar
4: 1-0.
19: 1-0 en el Banorte. Que fue el último partido que se jugó porque ya después la FIFA fue lo recogió, por decirlo así, de alguna manera. Ya no se podía jugar más para que quedara bien preparado para lo que es el Mundial. Y pasa a la siguiente etapa donde se enfrenta a Chivas Rayadas del Guadalajara.
4: Y que lo eliminó.
19: Y que lo elimina. Y la gente ha querido meter polémicas en ese partido contra mi Chivas. Incluso los nuestros chivermanos, que yo siempre les dije, ya güey, ya. Si 11 contra 11 no se pudo. Tampoco no saquen a relucir lo de
4: los cinco jugadores.
19: No, porque los muchachos lo hicieron bastante bien. Fíjate que en ese aspecto yo sí me siento satisfecho, Carlos. Uh-huh. Hasta donde llegaron las Chivas Rayadas del Guadalajara. No quiero pensar en suposiciones. Ah, pero ¿qué hubiera pasado si el equipo hubiera estado completo? Sí, pero no estuvo.
4: Ganaron 2-1 en el primer partido completo.
19: El partido donde estaba completo.
4: Sí, ganaron
19: 2-1. Pasó lo mismo que con Tigres. Sí. Que decían, es que si hubiéramos estado con... No, Tigres también les metió 4 todavía uh-huh. cuando estaba con el equipo completo en el partido de liga. Cruz Azul sí gana sus partidos. O sea, me refiero a que a comparación de Pumas, que había venido empatando en marcadores globales, Cruz Azul sí pasa. Sí. Este Cruz Azul, déjenme decirles, del Arcamón. Este Cruz Azul lo armó el Arcamón.
4: Arcamón, sí. Y tenía el estilo del Arcamón.
19: Tenía el estilo del Arcamón. Uh-huh. Joel Wiki entra de relevo, entra de interino. Y en 7 partidos que dirigió al equipo... lo hizo campeón. Uh-huh. Y le habían dicho, güey, si ganas el campeonato, te quedas. Esa era la condición que le habían puesto a Joel Wiki. Entonces viene el primer partido donde se empata a 0 goles. Donde, pues, estuvo medio chato el partido, hay que ser sinceros. Creo que las semifinales muchas veces están más emocionantes. Y no lo digo solamente por este torneo. En muchos torneos las semifinales han estado más emocionantes que la misma final, aunque también hemos vivido finales de alarido, finales chidas, finales buenas. Bueno, pero nos vamos al partido que se jugó el antier en Ciudad Universitaria, donde Pumas tenía todo para ser campeón.
4: A sabor de boca, donde sinceramente, Miguel, ahí yo creo que le queda de ver, y ahí sí... se puede decir que Efraín Juárez tiene mucho que ver en la pérdida del juego, Miguel.
19: Ah, no, definitivamente.
4: Tiene bueno, mucho que ver él.
19: Ahí te va. Carrasquilla lesiona a Kevin Mier uh-huh. y lo deja fuera de las canchas por un buen rato.
4: Sí, ya un buen rato.
19: Y ahí es donde regreso al gesto que hizo Efraín Juárez y volteó y dijo, hay justicia divina. Uh-huh. ¿Y si la hay?
4: ¿Se lesionó?
3: se lesionó Carrasquilla, y no en una jugada ni siquiera de mala leche, en una barrida leal por parte de él y del jugador del Cruz Azul, uh-huh. En una barrida por la pelota. Se barre y se lesiona.
4: Estaba escuchando yo hoy en la mañana que no es la gravedad que se pensaba que lo podía dejar fuera del Mundial, pero posiblemente en 2 semanas, posiblemente ya vaya casi que ya para empezar el Mundial, Miguel, pero sí, no fue de gravedad, como se pensaba en un momento.
3: Vamos solamente a lo que es, no fue de gravedad para dejarlo fuera del Mundial, afortunadamente, uh-huh. Afortunadamente, pero sí para dejarlo fuera del partido, donde sabemos que Carrasquilla es pieza clave, uh-huh. Del esquema de Efraín Juárez. De ahí viene. Anota Pumas. Tanto Kevin Mier como Keylor Navas, sí. Tuvieron chamba.
4: Sí.
3: Tuvieron, sí. Chamba. O sea, en ese aspecto, los dos porteros se trabajaron a fondo. 2-3 jugadas cada uno. Viene el empate de Cruz Azul en una jugada
4: de Rotondi.
3: Pero en una jugada desafortunada para Pumas. El defensa quiere despejar y se la rebota a su compañero. Y autogol. Autogol.
4: Pero aquí, Miguel, era donde ya, después del gol de Pumas, Efraín Juárez es el peor error que tiene él. Tira al equipo atrás. No es tanto que Cruz Azul lo haya acorralado. Lo tira atrás al equipo. Y le cede la pelota.
3: Fíjate lo que son las cosas. Yo no sé si alguien le dijo a Efraín Juárez, güey, bueno, desde el primer gol, desde donde va ganando, uh-huh. Echa el equipo atrás. Uh-huh. Después empata y sigue atrás Pumas. O sea, yo creo que Efraín Juárez pensaba que con el empate, otra vez, empatando iba a ser campeón.
4: No hubo reacción.
3: Y lo estoy diciendo de sarcasmo, pero es así. O sea, alguien le tenía que haber dicho, güey, hey, aquí no es el empate, güey, aquí tenemos que ganar por goles. Y el partido estaba a punto de terminarse.
4: Cuando viene. Y qué bueno que fue Rotondi, fíjate, porque acuérdate que los dos partidos, la final que perdió con el América y en la semifinal que pierde con el América, tuvo que ver Rotondi.
3: Rotondi, también otra, como lo acaba de mencionar Carlos, fue un personaje de esta final, pero vamos a ir al corte y vamos a regresar con eso.
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3: Son las 12 del mediodía con 39 minutos y aquí estoy viendo ya la transacción. Ya, ya mi camarada aficionado a Pumas acaba de hacer la transacción. Dinero enviado a Octavio Velasco, 500 barotes. A ver, Oscar, ya, Oscar,
4: una carnita asada.
3: Y él ya me envió también Oscar Velasco la foto. Sí. Detalles de transacción, 500 barotes. Sí. Y yo ni un maldito monstruo.
4: Sí. Una carnita asada.
3: Lista la apuesta pagada, dice Oscar Velasco Isidro. Ya está. Se pagó la deuda, porque aquí las deudas de juego, la palabra de un hombre es lo que cuenta. El hombre vale por su palabra, Carlos. Ya sí. Está, ya. Mis dos camaradas, ¿no?, que aquí a través de Zona Deportiva hicieron la apuesta, pues ya quedó saldada. Y yo lo comenté, porque mi amigo que le va a los Pumas y me preguntaba, pero el muchacho este es pagador, le digo, yo meto las manos en el fuego por él. Bueno, nunca había jugado una apuesta tan grande, sí. Pero que dijo que si le entraba, yo sé que... No, el Oscar Velasco Isidro tiene para ir a comprar medio pueblo de ahí donde vive, ¿sí? No a robarse los terrenos como otro, el vato sí puede ir y comprar medio pueblo.
4: Pero lo raro es que, pues yo solo miro con hombres, viejo.
3: Ah, bueno. No, anda ahí querendón. Que no le hagan caso es otra cosa.
4: Pero nunca lo he visto con mujer.
3: Pero se está guardando para una, Carlos. Para una. Bueno, entonces sí, lo estaba diciendo por acá mi compadre Fidel El Gallo García, que Carrasquilla antes del minuto 20 lesionó a José Paradela.
4: Paradela, sí, es cierto. Hay una jugada donde Paradela y fue, no aguantó, Miguel.
3: Incluso déjame decirte que le dice Charlie García, que era el Charlie Rodríguez, perdón, uh-huh, el capitán, sí, le dice, güey, si no puedes, vete, y, o sea, pide tu cambio. E interviene Paradela en el primer gol, cosa que se quiso comer Antuna. Él no quiso dar el pase. A él le quitaron la pelota y en el rebote de la pelota le cae a la pantera para que dispare.
4: Sí.
3: Pero por parte de esa no, yo no la tomaría como una asistencia de gol, porque lo que quería hacer ¿cómo te dije que se llama?
4: Antuna,
3: pues era anotar el gol, uh-huh, personalizazo el vato, y bueno, pues no le salió la jugada, le quitan la pelota, le sale a la pantera que dispara y anota el 1-0 de Pumas, y ahí en esa jugada estaba Antuna, pues era anotar el gol, uh-huh, personalizazo el vato. Y bueno, pues no le salió la jugada, le quitan la pelota, le sale a la pantera que dispara.

0: que le habían hecho a Nahuel Guzmán, uh-huh, también en una ocasión, donde afortunado, que fue Funes Mori, y que le hace una, cuando estaba en Monterrey, Funes Mori, le hace una barrida cuando él va a despejar, y igualita que lo que pasó con Kevin Mier y Carrasquilla, y luego Carrasquilla sale lesionado, y sí, es parte fundamental, es parte de, luego viene la expulsión de Antuna, donde caray, a media cancha, güey, ni siquiera.
1: Y lo peor que está el cuarto árbitro enfrente, Miguel. Pero fíjate.
0: Y Efraín Juárez también, pero, ahí enfrente. Pero fíjate. ¿Cómo la reclamas?
1: Le sacan tarjeta amarilla y todavía lo llaman del VAR que vaya a ver a rectificar al ¿sí? árbitro. No se entiende, pues.
0: No, él, le saca la tarjeta amarilla porque el árbitro no la vio desde allá donde, ajá, estaba.
1: Pero está el cuarto árbitro ahí.
0: Ese, pues el cuarto árbitro, pues le ha de haber dicho, pero pues digo, pues vela a ver al VAR, güey. A mí no me creas. Y desde el momento que vimos la repetición dijimos, lo va a echar. Y echando Antuna, cae el gol precisamente, uh-huh, de este...
1: El autogol.
0: No, el 2-1. Ya sí, cuando cae el 2-1 de Rotondi. Rotondi, que había sido muy criticado y crucificado por la afición del Cruz Azul.
1: Contra el América.
0: Ya no lo querían a Rotondi, por culpa de Rotondi, lo culpaban de las eliminaciones que había tenido, incluso de los campeonatos que había perdido Cruz Azul. Lo culpaban a Rotondi.
1: Sí.
0: Todo era como cuando la Jun, ¿te acuerdas? Todo, uh-huh, es culpa de la Jun. Y en esta ocasión, Rotondi se reivindicó y anota el gol con el Cruz Azul.
1: Sí.
0: Sale campeón. Y la expresión de Efraín Juárez cuando dice, ya valió.
1: No tengo argumentos como, y le expulsan al otro jugador allá, que son malos perdedores también los Pumas, Miguel.
0: Sí.
1: Son malos perdedores. El otro expulsión ya es de mala leche, va a lesionar a un compañero de trabajo, pues. No es tanto que sea futbolista, no, que se va con la intención de lesionarlo y la segunda tarjeta roja. Entonces, son malos perdedores. Me hizo recordar a Tigres también contra el América, aquella final donde mal perdedor los Tigres y también empezaron con las expulsiones. Pero el fútbol es así y creo que Efraín Juárez, en esta final, por mucho mérito que digan que llegó a la final, pero le quedó a deber y se ve que le falta mucho como estratega. Le falta mucho porque...
0: ¿A quién?
1: A Efraín Juárez.
0: No, ya se va a Europa.
1: Hay un equipo, dicen que lo quiere.
0: Ya se va a Europa.
1: Ahorita le tenía contrato por 6 meses más, Miguel, con Pumas. Mira, dicen que hay un equipo, pero no dicen qué equipo es.
0: Mira, yo admiro, y la neta sí quiero decirlo, admiro a toda la afición de Pumas que se quedó después de... A la premiación. Porque te aseguro que muchos, ahí es donde la memoria, somos de memoria corta en el fútbol y en muchas cosas. A Efraín Juárez no lo querían, después lo idolatraban.
1: Sí.
0: Y después de esto que acaba de pasar, los aficionados de Pumas que iban saliendo y que había ahí una persona y que los entrevistaba, crucificaban. Lárgate, ya no te queremos, Efraín, lárgate. Güey, con cabeza fría. Sí, yo sé que estás molesto, yo sé que no te gustó el planteamiento táctico de Efraín Juárez, sí, pero ¿qué pasa con Antuna? Antuna también debería de tener mucha responsabilidad.
1: Sí, porque ahí viene la debacle también.
0: Ya quedarte con 10 jugadores, güey, ya, valió gorro el asunto. A menos que si de por sí estabas tratando de llegar... Efraín Juárez quería llegar a los tiempos extras, uh-huh, de ser posible que
1: el Arnabas podía ser la hombrada ahí.
0: De ser posible a los penales, exactamente, confiando en que Keylor Navas podría salir victorioso. Y Keylor Navas también, hay que reconocerlo, tuvo mucho que ver en que Pumas llegara a la final, aunque no alzaran el título. Keylor Navas también, pues, extraordinario jugadorazo, sacrificio. Y llegó por el chavito este que metió Pumas, sí, que se había quedado sin portero, y meten, sí, ese chavito de 17 años,
1: y que no,
0: nada más a arruinarle su carrera, o arruinársela él solo. Yo creo que ese chavo no vuelve a jugar en toda su vida. Si su ilusión era ser futbolista profesional, déjenme decirle que con esos 2 o 3 partidos que jugó con Pumas, no creo que vuelva a pisar una cancha, al menos de la primera división. Pero bueno, pues ahí está, Pumas flamante, flamante Pumas, Cruz Azul, flamante campeón de la Liga MX. Ahí está, a ver, un aplauso para la Máquina Cementera, se lo merece. No podemos poner, ya nos han

0: Prohibido poner los himnos de todos los, de ningún equipo podemos, desafortunadamente por los derechos de autor, no podemos. Yo creo que mucha gente, sobre todo de La Máquina, quisiera que pusiéramos el himno de La Máquina en esos momentos. No podemos, Carlos.
1: Saludos a Alejandro Macías y al Cela Bautista, que son los únicos dos cruzazulinos que yo conozco.
0: A Romero Blues le mando un saludote también, Máquina de Corazón. A mi chavo, hasta allá está Bailey, el chilango de Bailey. Nunca supe cómo te llamabas, mi estimado chilango de Bailey, pero también.
1: Y el que toma agua caliente era cruzazulino,
0: ¿no? Ah, el chico mezcla.
1: El chico mezcla, sí.
0: Para mi amigo Adrián Jiménez, de Sensación Latina, el sensacional de la cumbia, de la salsa, perdón. También Máquina Cementera de Cruz Azul, de 100% de coraza, hasta allá, hasta mi país, no, me está oyendo, pero mi primo Pancho, pues era también Cruz Azulino de corazón. Mi camarada, le decíamos el jitomate. Él estudió la facultad, fíjate, él era Cruz Azulino de corazón.
1: Ajá.
0: Pero después, pues tuvo la fortuna, porque él sí era estudioso, no como yo, de ingresar a la Universidad Nacional Autónoma de México. Para especializarse en medicina, y se hizo Puma. Entonces, me imagino que en la final estaba con su corazón como Carlos, si jugara el PSG y el Barcelona, o como si jugara
1: hoy que va a jugar el Arsenal con el PSG, voy a estar mi corazón dividido, porque los dos son dinastía de Guardiola, que también ya se retiró del Manchester City, Miguel.
0: Bueno, y bueno, también hubo dos partidos, partidos de la selección mexicana, de la selección mexicana de fútbol, donde se enfrentó a la selección de Ghana y ganó.
1: A cero, sí.
0: Y ganó.
1: Mostró cosas buenas.
0: En el estadio Cuauhtémoc de Puebla.
1: Pero el equipo de Ghana, Miguel, con un equipo alternativo, tampoco era un equipo que es del Mundial. Equipo alternativo, no era el que va a estar. Y falta ver, fíjate que ahorita tengo listado oficial yo, Miguel. El que está ahorita, mira, porteros, Carlos Acevedo, Raúl Rangel y Guillermo Ochoa. Defensas, César Montes, está Reyes, Jesús Gallardo, está Joan Vázquez, que ha descendido dos veces con un equipo de Italia, Mateo Chávez y Jorge Sánchez. Falcón. Medio, dice, Edson Álvarez, Álvaro Fidalgo, Brian Gutiérrez, Eric Lira, Gilberto Mora, Luis Chávez, que recién hablábamos la semana pasada que había rezado una lesión, Obed Vargas, Orbelín Pineda y Luis Romo. Delanteros, Alexis Vega, Armando González, la hormiga de Chivas, Guillermo Martínez, el Memote, Julián Quiñones, Roberto Alvarado, Santiago Jiménez y Raúl Jiménez. Fíjate, Julián Quiñones, Miguel, fue uno de los que tardó en llegar porque estaba peleando el goleo, campeonato de goleo allá en Arabia.
0: Okay.
1: Con el equipo que él está. Entonces, goles tenemos. Jiménez, pues en la Liga Premier, tal vez no fue.
0: El Memote, que fue el que los anotó.
1: Goles.
0: Memote anotó.
1: Sí, anotó uno.
0: Anotó uno, el primero lo anotó
1: uno de Chivas.
0: Ah, sí, uno.
1: Vargas, creo
0: ese. Pero golazo.
1: Sí.
0: Y después el Memote también anota.
1: Y el Memote, Miguel, que cuestionado que como centro delantero, pero creo que anda jugando bien.
0: No, Memote es
1: Tiene su destello y yo creo que.
0: Y el América está fijándose en él para llevarse.
1: Jiménez no se sabe si va a. Ah, bueno, y el América, Miguel, dicen que ya contrató Acevedo. Yo pensé que era broma, pero dicen que Acevedo es el próximo portero en América. Y que sería la. ¿Cómo te dijera? Para que Malagón se ponga las pilas, porque ha tenido un bajón Malagón.
0: Bueno, Malagón está lesionado.
1: No, independientemente de la lesión. Y como no saben cómo va a regresar, Acevedo sería el sustituto, prácticamente el titular en el comienzo del torneo.
0: Bueno, por acá Víctor Vega, saludotes. Los últimos saludos ya para irnos. Lo bueno es que los hermanos mexicanos de seguro les hará caso a la mendiga gobernadora y me imagino que lo van a anotar en su libreta como Tupestayo por 3 hectáreas. Sí, que a la jefa de gobierno para que no salga.
1: ¿Quién te dice eso?
0: Oscar Velasco Isidro.
1: Porque Víctor Vega, él es seguidor de tu presidenta.
0: No, pero la que sacó este comunicado fue la jefa de gobierno, jefa de gobierno de la Ciudad de México, esta Clara Brugada. México es grande en el fútbol. Gracias, Catracho. El poblano, saludos, mi abu. mi abu es tuyo. Ya se te extraña, amiguito. Ay, Rey Arturo, en el Mundial de Brasil 2014 fue tan mal organizado que afectó mucho a la población y eso terminó costándole la reelección a Lula da Silva, que perdió con Bolsonaro. Ajá. Cuidado, los políticos transas nomás están esperando su oportunidad. Gracias, Pestayo, maestro, dice el Catracho. Ok, gracias, Pestayo. Ricky es el novio del Catracho, por eso le manda saludos, sí. Saludos a Ricky.
1: Saludos también a toda la afición de Club Deportivo FAS allá en El Salvador, que
0: ganó.
1: Ganamos la final, Miguel, 3-0.
0: Ok.
1: En 15 minutos, pa, pa, pa, pa, y se terminó la final. El FAS derrotó. Y fíjate que vino controversia, Miguel. El estadio que les prestó el INDES, el Instituto Nacional de los Deportes allá en El Salvador,
0: ajá,
1: para la final, había estado en reconstrucción. Y supuestamente lo que es la CONCACAF, para que tú renueves un estadio y des las especificaciones y que te lo acepten para un partido internacional, tiene que estar certificado por ellos.
0: Okay.
1: Entonces ahorita hay una controversia porque en la final, para el segundo tiempo, cayó una tormenta, Miguel, y el drenaje del estadio no funcionó.
0: Mira, qué recargo en la
1: entonces pared. Apareció este flamante comentarista deportivo, Fernando Palomo, que okay, es un hijo de su,
0: ajá,
1: ¿verdad? Este es uno de los que fue su familia y él han estado vinculados a un partido político.
0: Pa' Carlos, a lo que vas, hombre. No, caray, escúchame, escúchame.
1: Y empezó entonces, a tirar y hablar sandeces en contra del presidente del INDES. Da casualidad que el presidente del INDES es hermano del presidente, y ahí viene porque este Palomo está mezclando lo político con lo deportivo y es un hijo de su, ¿verdad?
0: Carlos,
1: sí, no, es
0: estás
1: un,
0: igual que
1: a mí, yo ese vato cuando lo escucho, yo mejor busco otro canal y yo no lo estoy escuchando.
0: Ok.
1: ¿Verdad?
0: Por acá este dice,
1: y más que madridista el hijo.
0: Oscar Velasco dice, felicitaciones a todos, lo que acabas de decir, a todos los del Purgacito de Centroamérica, en especial a los hermanos fascistas del fútbol soccer, ellos son el América del Salvador. Henry Castillo, viejo narizón, viejo narizón, no va a hablar del equipo del Facito que ganó, ya hablamos, Pichardo, ahí se comprobó que el Cruz Azul solo con ver el color amarillo de Papá América, se hace del baño, ay, tienes que salir con eso. Cruz Azul, agarró méritos del Arcamón, Cruz Azul jugó de memoria, dice Giovanni Roque. Ray Cruz, buenas tardes, familias de la grande, saludos de Meven.
1: Saludos.
0: ¿Cuál estadio será la celebración del Cruz Azul? Puebla, el Olímpico, el Azteca, el Azul, el de Kerry, si no tienen estadio, tienen mucha razón, no tienen estadio, pero son los campeones.
1: Sí,
0: son los campeones
1: del fútbol. Y bueno, y viene el Atlante que no tiene tampoco.
0: El Atlante, bueno, por el día de hoy nos pasamos a retirar, buen día, Carlos.
1: Pasen una excelente tarde y sigan en sintonía de la mejor, claro, Radio La Grande, puro power latino.
0: Quédese con Jimena Aguilar, después viene don Raimundo Ruiz, y posteriormente viene con Lora Monte. Mañana a las 5 de la mañana el costeño de Acapulco con el reventón musical y a las 7 de la mañana el levantón con Power aquí a través de Radio La Grande, puro power latino.
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4: México y su historia eterna. México vuelve a hacer historia. Será el primer país en albergar partidos en 3 mundiales distintos. El fútbol no se explica, se siente, se hereda de generación en generación. Cada estadio guarda recuerdos imborrables, goles eternos, lágrimas que aún nos hacen emocionar. El Mundial regresa a una tierra de donde nunca se fue, donde cada partido se jugará con el corazón en la mano, porque en México el fútbol es sinónimo del Mundial. Felicidades México, primer país en ser sede 3 veces de una Copa del Mundo. Y esta la escucharás por Fútbol de Primera. En el Minuto Mundial les habló Andrés Cantor.
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1: Desde los estudios de MLC Noticias te saluda con mucho gusto Rosalba Suara. El gobierno chino llamó a no cerrar la puerta del diálogo en Oriente Medio y a alcanzar una solución negociada que tenga en cuenta las preocupaciones de todas las partes, en un momento en que Estados Unidos e Irán parecen próximos a sellar un acuerdo. En una rueda de prensa rutinaria, la portavoz de la Cancillería China, Mao Ning, declaró que la exploración de una solución mediante negociaciones ha sido bienvenida por los países de la región y por la comunidad internacional. El presidente Donald Trump cargó nuevamente contra candidatos republicanos críticos de su gestión que enfrentan elecciones primarias como parte de lo que ya se conoce en el país como el Tour de la Venganza. El mandatario expresó nuevamente su apoyo al fiscal general de Texas, Ken Paxton, que se enfrenta con el actual senador, el republicano John Cornyn, en las primarias en las que saldrá el candidato del Partido Rojo al Senado para competir en las elecciones legislativas del próximo noviembre contra un demócrata. El ex líder de la organización ultraderechista Proud Boys, Enrique Tarrio, condenado por conspirar en asalto al Capitolio estadounidense del 6 de enero de 2021, dijo que solicitará millones de dólares del fondo que el presidente de los Estados Unidos, Donald Trump, creó para pagar a sus partidarios que consideran haber sido perseguidos políticamente. El Departamento de Justicia de Estados Unidos anunció el lunes pasado la creación de un fondo de 1.776 millones de dólares. Para MLC Noticias te informó Rosalba Suara.
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2: ¿Qué tal, mi gente? ¿Cómo están? Bienvenidos a Jimena Aguilar en vivo. Para mí es un placer tenerte aquí de nuevo, ver caras conocidas, sentir que estamos entre amigas y entre amigos y en familia, y saber que hoy, como todos los shows, podremos hablar de todo y de nada, y pasarla bien, y relajarnos, y contar nuestras historias, y sacar nuestro foie, y aquí escuchamos y no juzgamos. ¡Qué bonito es tener un espacio así! ¿A poco no? De verdad que sí, disfrútenlo, gócenlo. Hoy digan, hoy es un gran día. A ver, repítanlo. Hoy es un gran día. Repítelo, créetelo y aplícate, porque sí, realmente es un gran día. Y no solo porque hoy estamos conectando tú y yo, que para mí lo es, porque esto es maravilloso poder estar contigo y con toda esta gente linda que se vuelve mi familia a lo largo de, largo y ancho de toda la Unión Americana, porque estamos llegando un chorro de rincones, cada vez a más lugares, y me encanta, cada vez más se están sumando a esta comunidad padrísima y me piden canciones y me cuentan historias, y entonces aquí damos consejos, muchos como experta no certificada y otros más con profesionales, porque eso sí, tenemos unas colaboradoras de primer nivel, que aquí hacen esto pues más suavecito, generamos los temas más polémicos de la radio y los ponemos en la mesa. Más adelante tendremos a nuestra invitada especial Arely Insunza, y por supuesto mucho chismecito y de todo un poco, así que si quieres pasarla bien, quédate, este es el lugar para estar al día, para enterarte del chismecito, para saber qué está pasando en el deporte, en la tecnología, porque cómo repetimos esto de que vivimos en el futuro, ¿verdad? Pero es que están pasando tantas cosas, que bueno, yo Jimena Aguilar, no dejo de sorprenderme. Y quiero que tú te sorprendas todos los días con la música, muy buena por cierto, que ha programado nuestro DJ para ti, y con todo lo que tengo, porque esto se va a poner bastante bueno. Pónganse cómodos, síguenos en todas las redes sociales para poder estar en conexión. Ponle cara a mi voz, Instagram, Facebook y TikTok como @ Jimena Aguilar Oficial. Jimena es con J, no te equivoques, ¿eh? Y dime desde dónde me estás escuchando. Y por lo pronto, listísimos para empezar, DJ. Suelta la primera rolita, que con esto arrancamos. Dale play a Jimena Aguilar en vivo.
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2: 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Así que pues te invito para que veas las opiniones, el espectáculo, que te diviertas, que aprendas y que estés al día. Nueva News es parte de este show también. Vámonos con más y regreso. Yo soy Jimena Aguilar, sígueme para más recomendaciones.
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4: Hoy hablamos de la capital del mundo, la sede de la gran final del Mundial 2026, Nueva York, New Jersey. En el epicentro del mundo, donde todo sucede, la Copa Mundial de la FIFA 2026 aterriza en el imponente MetLife Stadium, a pasos de Nueva York, ubicado en East Rutherford, en New Jersey. Una sede que respirará grandeza, con el skyline más icónico del planeta como telón de fondo. Aquí el fútbol se mezcla con la energía de una ciudad que nunca se detiene, que nunca duerme, y que recibirá 8 partidos, 6 en fase de grupos, uno en 16avos de final, otro en 8avos y, por supuesto, la gran final, en donde todos quieren asistir, de la Copa Mundial de la FIFA. Cada partido será un espectáculo global. Cada gol, una explosión en la capital del mundo.
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2: Señoras y señores, una realidad para todos los fanáticos del fútbol, para quienes están pendientes de lo que se avecina ya en unos días más para este mundial, pues, ¿qué es lo que va a pasar? Y aquí lo hemos traído varias veces a la mesa, el por qué, además de todo, este mundial en específico será sumamente importante, histórico, y nos va a tocar vivirlo a muchos de nosotros. Porque también es el last dance, el último mundial. Este mundial 2026 podría convertirse en el último escenario de 5 futbolistas que marcaron una era. La rivalidad entre Cristiano Ronaldo y Lionel Messi, que dividió generaciones y que además dominó el fútbol durante casi 2 décadas. Esto podría escribirse por última vez en una Copa del Mundo. Guillermo Ochoa también apunta a disputar sus últimas atajadas defendiendo el arco mexicano después de convertirse en uno de los rostros más recordados de la selección en los mundiales. Y del otro lado, Neymar Jr. podría cerrar el capítulo mundialista de una carrera marcada por el talento, por la responsabilidad de liderar a Brasil, mientras Luka Modric también se despedirá como el mediocampista que llevó a Croacia a competir entre las grandes potencias. Señoras y señores, estamos hablando de 5 historias, 5 camisetas y una misma sensación. Quizá estamos por ver su último baile en el torneo más grande del fútbol. Estas fotografías que han estado compartiendo los fanáticos del fútbol con ellos, abrazándose cada uno con su uniforme, con su número, representando algo grande, la historia a través del deporte y del fútbol, eso no tiene precio. Así que, si estabas buscando pretextos para ver este mundial, además de los guapos en acción que te traigo preparado también hoy más adelante, pues esta creo que es una de las razones más fuertes, porque esto pasará a la historia. En 4 años más se verán rostros nuevos seguramente, pero ellos ya no más. Ya no más, señoras y señores. Así que pues hay que disfrutar esta fiesta y tratar de vivir esto que será por última vez el último baile de estas grandes figuras del deporte. ¿Cuál es tu favorito? ¿Cuál ha sido tu ídolo de todos estos años? Coméntalo en las redes sociales. Sígueme en Instagram, Facebook, TikTok, @JimenaAguilarOficial. Y no te olvides que si te perdiste algo de este show, lo puedes encontrar en el podcast también como Jimena Aguilar en Vivo. Que siga pues y ya volvemos.
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1: Ya estamos de regreso, señoras y señores. Jimena Aguilar en vivo. ¿Y qué creen? Ya no estoy sola. Acaba llegando Arely Insunza y me encanta porque ahora sí vamos a echar el chismecito. A gusto, amiga. ¿Cómo estás? Bienvenida a tu casa.
2: Muy bien. Feliz de estar contigo, Jimena Aguilar. Listas para hablar de todo lo que está pasando en el mundo. Cosas lindas, Jimena Aguilar. Y no tantas porque hay de todo, querida. Hay de todo y para eso es mundo.
1: Hay de todo en la viña del señor. Oye, y justo hemos traído mucho los temas del mundial porque ellas en expertas no certificadas. Ya está nueva sección de los guapos en acción para que tengas pretexto, amiga. Tú que no le sabes mucho al fútbol, aquí te voy a traer algunos nombres que te van a jalar para que voltees a ver el fútbol. Y justamente uno de ellos ha sido Neymar, este futbolista que apenas acaban de confirmar que sí se va al Mundial, porque ya estábamos así como que cantándole ya la canción de ya no regresas más, pero resulta que sí, muchos se preguntan si va a jugar o no va a jugar, y por qué es tan importante este Mundial, el tema de los figuras que te decía que ya se despiden, es como Michael Jordan, el documental El Último Baile, pues, Lionel Messi, Cristiano Ronaldo y Neymar, entre otros nombres más, será pues su último mundial seguramente. Aunque muchos, fíjate, ahora que hemos hablado de la tecnología y la medicina, Cristiano Ronaldo, por ejemplo, que tiene 40 y no sé exactamente, pero dicen que su edad biológica son como 10 o 15 años menos. Entonces muchos decían, no, pues yo creo que él sí juega otro mundial. ¿Tú crees que alcance otro?
2: Yo creo que no, yo creo que ya está, pero sí, ese hombre ha sido algo extraordinario, pero tiene una disciplina, está impresionante, Cristiano, porque él se ha hecho a sí mismo, lo cual es como muy aplaudible. Y Neymar, ¿qué edad tiene, Jimena? Porque yo pensé que sí le quedaban más, pero está arriba de los 40 también.
1: Seguramente sí, ya son así como más vintage, podríamos decirle. O sea, de hecho, el mismo Cristiano ha aguantado porque todavía está muy bien, ¿sabes? Pero ya por su edad, él incluso, a lo mejor desde el pasado y todo, ya es como que bye. Pero creo que esto va a ser muy emocionante para los fanáticos del fútbol. Y finalmente, para incluso nosotras que no les sabemos tanto, son figuras importantes que vamos a vivir, o sea, algo histórico, pues, dentro del mundo deportivo también. Que en unos años a lo mejor nos van a platicar las historias y nosotros vamos a decir, me tocó ese mundial, ¿no?
2: O ese mundial. Efectivamente, justamente esas figuras son las que hacen que personas como yo, que no estamos tan empapadas del fútbol, pues vayamos a ver a estos emblemáticos hombres que además de guapos son talentosos y que son los únicos nombres que sabemos además que...
1: Oye, no, cuando nos preguntan qué sabemos de fútbol, sí sabemos, mira, Piqué es el ex de Shakira, Cristiano Ronaldo es el esposo de Georgina.
2: La Georgina.
1: Bueno, se va a casar con Georgina, todavía no sé qué casan, ¿qué más sabemos? Neymar es el que hace panchos y da vueltas, es así, ¿sabemos? O sea, no, sí le sabemos al fútbol, ¿no? Entonces, nosotros les vamos a dar aquí buenas ideas para que cuando estén viendo los partidos la pasen bien.
2: Que ahora, de eso se trata el mundial, que esté visto desde todos los enfoques habidos y por haber, ya para expertos mundialistas y futboleros, hay muchos, ya eso no nos vamos a meter en ese tema tú y yo, pero sí nos podemos meter en el tema de qué es lo que hacen, cuáles son sus gustos, justamente el tema más farandulero, porque también se antoja. El mundial da para eso. El mundial habla de absolutamente todo lo que envuelve el mundo del fútbol, no solo el juego en sí mismo.
1: De hecho, los futbolistas son los que más show nos dan en espectáculo, así que aquí se los vamos a poner. Y además también vamos a hablar justo ahora, que aprovechando que estás aquí, Arely, del papel de la mujer en el mundo del deporte, por ejemplo, en este tipo de eventos, porque uno piensa que el hombre es el que hace, que toma la decisión, y querida, creo que estás bien equivocada, porque las mujeres somos las que ponemos ahí la decisión de qué, cómo y cuándo. Lo platicamos al volver, queda con nosotros y cuéntame también si ya estás preparando ahí el ahora sí que el campo en tu casa, porque seguramente tendrás dos que tres futbolistas. Ya volvemos con esto al show, no le cambies.
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2: Antes de que pase cualquier otra cosa, yo tengo una pregunta para ti. ¿Cuándo fue la última vez que viste a una leyenda llorar de la manera en como lo hizo Cristiano Ronaldo por un partido? Bueno, lo que pasa es que yo quiero traer esta historia de vuelta porque en los últimos días se ha mencionado mucho del el éxito que acaba de tener Cristiano Ronaldo a sus 41 años, con 973 goles en la mochila, una vitrina con 37 títulos. Cualquiera pensaría, pues que ya lo ha ganado todo, ¿no? Y que nada le afecta. Pero el fútbol real, el de verdad, no se trata de números ni de récords. Se trata de una obsesión, de un amor por el juego que el tiempo simplemente no puede desgastar. Ver a un gigante del fútbol romperse en lágrimas en el banquillo, yo creo que nos recuerda que la pasión no caduca con la edad. Acabo de ver ese video de Cristiano Ronaldo cuando estaba así desesperado en medio de un partido, no ganaban, no conseguía lo que él quería y ahí estaba. Mientras el marcador corría, y en este caso los años pesan también, la frustración y el deseo de seguir siendo el mejor siguen intactos. Eso es algo que solo tiene Cristiano Ronaldo. Ha demostrado que el hambre competitiva es un motor que nunca se apaga. Es la viva imagen de lo que significa sentir ese deporte en las venas. En las venas. Eso es pasión. Hay quienes dicen que ya no tiene nada que demostrar, pero su reacción ha dejado claro que cada derrota le sigue doliendo como si fuera la primera de su carrera. Algunos lo llaman frustración, otros lo llaman, como yo pienso que es más, la mentalidad de un competidor insaciable que se niega a aceptar el final. ¿Es esta la mayor muestra de amor propio y profesionalismo que hemos visto en el fútbol moderno? A ver, mi gente, ustedes que le saben, ¿qué opinan? ¿Qué opinan? Porque la pasión permanece y esa es una inspiración. Lo que ha pasado recientemente con Cristiano Ronaldo. De hecho, cuando le dan el trofeo, ahora que ganó con Al Nassr, que hace unas gestos, unas señas como diciendo como que estaban picando. Yo lo traduzco más que nada como el de que todo este tiempo, porque él desde el 2023 había estado queriendo ganar la Copa y no había podido ganar hasta ahora. Entonces, y es Cristiano Ronaldo, ¿eh? O sea, me queda claro que no es un trabajo de uno, pero fue un trabajo constante donde durante todos estos años que no había ganado, la prensa fue dura con Cristiano porque todos esperaban que llegara y que fuera en el instante el triunfo. Sin embargo, él demostró que a pesar de ser quien es, siguió luchando, trabajando, preparándose y siendo así súper, súper disciplinado y todo lo que ha hecho durante todos los años de su carrera, a pesar de que ya lo tiene todo, literalmente, tanto de premios, reconocimiento, historia, dinero, o sea, y aún así lo dio absolutamente todo. Y aquí nos demuestra que no te debes de rendir hasta conseguir lo que quieras, porque lo vas a conseguir siempre y cuando sigas trabajando y perseverante en eso que tú quieres. Y esta es la muestra. Cristiano Ronaldo por eso se frustraba cuando no ganaba, por eso se enojaba y ahora que gana, llora. Y a lo mejor ni cuenta se dio, pero creó un momento icónico, eso del tambor que están ahí, lo graban en la portería y todo el mundo gritando el shiu. O sea, es una cosa que de verdad es una leyenda del fútbol. Así que agárrense, porque después de esto, papá, yo creo que para el Mundial va a llegar con todo para ganar su último Mundial, además. ¿Crees que se lleve la copa también de este Mundial 2026? Opinen, expertos en el deporte, ustedes que sí le saben. Mientras tanto, que siga el show.
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10: Desde los estudios de MLC Noticias te saluda con mucho gusto Rosalba Suara. Docenas de miembros y voluntarios de diversas organizaciones humanitarias en Estados Unidos y México iniciaron la edición 23 de la Caminata del Sendero Migrante, la cual honra la memoria de más de 8.000 migrantes fallecidos en la frontera entre ambos países en las últimas décadas. Los organizadores estiman que desde finales de la década de los 90 y hasta la fecha, más de 8.000 migrantes, entre ellos menores de edad, han fallecido a lo largo de la frontera desde California hasta Texas. México sostendrá del 27 al 29 de mayo próximos una segunda ronda de diálogos formales con Estados Unidos de cara a la revisión en julio del tratado comercial con ese país y Canadá, conversaciones que calificó de complejas y difíciles. El alto funcionario afirmó que México llega a esta etapa con la idea de competir cada vez mejor respecto a otras regiones del mundo, en particular en sectores donde México y Estados Unidos tienen una dependencia elevada. La Federación Congoleña de Fútbol informó que la selección de fútbol de la República Democrática del Congo está cumpliendo con el aislamiento de 21 días exigido por Estados Unidos para poder entrar en el país y disputar la Copa del Mundo, esto tras el brote de ébola que vive la nación africana. En una reunión entre el presidente de la FECOFA y representantes de la FIFA, ambas partes coincidieron en que los jugadores y el cuerpo técnico han cumplido con las medidas sanitarias impuestas por las autoridades estadounidenses. Para MLC Noticias te informó Rosalba Suara.
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1: Oigan, yo sé que yo siempre activo el modo mamá cuando estamos aquí platicando de, pues, cosas que pasan, ¿verdad? Del día al día. Y más ahorita que estamos en la etapa mundialista, ¿no? Todo mundo muy piñado con el tema del fútbol, de la Copa Mundial, de lo que viene y tal. Y salieron estos álbums como cada mundial, donde ahora los pequeños, y no tan pequeños, son los que están, pues, reuniendo todas estas estampitas para llenar el famoso álbum Panini, donde están todos los jugadores y los que no habían agregado, pues, los tendrán que agregar finalmente, caso Neymar. Pero bueno, el punto es que yo les he dicho, ¿no? Yo hago negociaciones con mi hijo para darle sus sobrecitos con las estampitas y que pueda llenar su álbum. Es decir, lo pongo a hacer actividades en la casa, ¿verdad? Que voluntariamente y obligatoriamente las hace para que obtenga eso, ¿no? Son como premios, finalmente. A mí me gusta que lo haga, siento que aprendió bastante, pero también me queda claro que llenar el famoso álbum cuesta bastante. Te sale una buena lana si sacas cuentas de todo lo que estás comprando, que de sobrecito en sobrecito, que las cajas, que el álbum, que si lo pides por internet, que si, bueno, mil cosas. Pero pues yo dejo que sea paso a pasito, ¿verdad? O sea, no me voy aborazada de una para que tenga todas las tarjetitas, pues creo que también es parte de la emoción, ¿no? Bueno, no será mucho. Una mamá le compró 14,000 figuritas del mundial para que su hijo completara el álbum. O sea, a ver, señora, ¿le dices tú o le digo yo? Compró alrededor de 14,000. ¿Qué es eso? ¿Qué es eso? Yo sé, está la fiebre por el álbum del mundial y esto sigue creciendo, pero esta mamá realmente me ha sorprendido a mí y a mucha gente en las redes sociales porque reveló que compró alrededor de 14,000 figuritas con un objetivo muy especial: ayudar a su hijo y a sus sobrinos a completar la colección. Dijo, ¿por qué no? Vimos una oportunidad de vender estampas sueltas para facilitarles a quienes querían completar el álbum. Es lo que explicó esta mujer, que además contó que muchas personas comenzaron a buscar figuritas específicas para evitar gastar grandes sumas en sobres repetidos. Según dijo, de las 14,000 figuritas que adquirió, unas 700 servirían para completar álbums. Y entre ellas aparecen algunas de las más codiciadas para los fanáticos: las extra stickers o legends, versiones especiales que pueden llegar a valer entre 9 y $90, dependiendo de la rareza, porque sí, aunque usted no lo crea, si buscas en el internet, le han puesto un costo bastante alto a esas tarjetitas. Bueno, este fenómeno volvió a demostrar el enorme furor que despierta cada mundial y cómo el mercado de intercambio y reventa de figuritas mueve cifras cada vez más llamativas entre los coleccionistas y fanáticos del fútbol. ¿Tú qué opinas de esto? ¿Crees que fue too much? Escríbeme en las redes y cuéntame cómo te va por ese lado, ¿no? Como mamá de un niño que le encanta el fútbol, que quiere tener su álbum lleno. Me incluyo ahí. Estamos leyendo los comentarios en Instagram, Facebook, @ Jimena Aguilar Oficial.
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2: A ver, es momento de que los amantes de las mascotas pongan atención. Paren oreja, porque esto que les voy a platicar ya se los había puesto sobre la mesa hace algunos meses atrás, pero al parecer ahora ya es una realidad. Pet Lovers, imagínate que una compañía ya está creando un traductor para mascotas. ¿Y sabes qué es lo más impresionante? Que tiene una precisión del 95%. Así es, te lo cuento y tú me dirás a través de los comentarios en las redes sociales o llamando aquí a la cabina si estarías a favor o en contra de tener esto en casa con tus mascotas. O sea, ¿los animales ya pueden hablar? A lo mejor muchos se están preguntando esto. Es que, a ver, es una startup china que se llama Meng Xiaoyi y presentó un aparato que se llama Petty Chat. Es un collar con inteligencia artificial, así como de película. Creo que esto sale, es en la de Up, ¿no? Cuando se pone el perrito del señor este collar, creo que es en esa película donde puede hablar prácticamente. Bueno, pues hace cuenta eso. Petty Chat, este collar con IA que promete traducir, si podemos decir de alguna manera, traducir los sonidos y los comportamientos de los perros y de los gatos también al lenguaje humano, con hasta 95% de precisión. Esto es una locura, oigan, pero ya está pasando. El dispositivo ha generado mucha expectativa, pero también controversia en el mercado asiático. Mucha gente está buscando la opción de, ¿por qué no? Pues probarlo y hacer esto una realidad. ¿Te imaginas? O sea, vamos a poder comunicarnos con los animales de verdad como de película. Eso del Dr. Little, ¿cómo se llamaba esa película? Sí, ¿verdad? Dr. Little y todas esas de que le entiendes a los animales, ahora ya va a ser posible. Digo, yo a lo más que he llegado y creo que a lo que habíamos platicado la vez pasada son, he visto estos documentales y así donde entrenan a los perros. A los perros más que nada, más que a los gatos, a los perros. Entonces tienen un tapete con ciertas cosas que ellos le van picando con su pata y dicen lo que quieren, ¿no? O sea, por ejemplo, comida o cariños o jugar, pero están como que entrenados. No sé ahí cómo funciona, pero aquí en realidad es un collar que prácticamente imagino que cuando el perro ladre, pues tú vas, en lugar de que se escuche wow, va a decir agua o no sé. Imagínate qué le va, lo que le ha de decir a los vecinos cada que les ladran. Ay, no, qué cosas, de verdad que este mundo está súper loco, pero mira, es una realidad y yo a raíz de todo lo que ha pasado últimamente ya no veo igual las películas hollywoodenses, ¿eh? Ahora ni las caricaturas, porque prácticamente nos están mostrando un pequeño adelanto de lo que seguramente ya existe, ya hay y que poco a poco nos irán soltando. ¿O ustedes qué piensan? Vamos con más y regresamos porque esto se pone bastante bueno.
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2: Gracias, Juanito. En este momento les marco. Y hablar, mujer, traes puñal.
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1: ¿Cuál es el papel que jugamos las mujeres en esto del mundial y en todo lo que viene? Bueno, ahorita y siempre, Arely, en el tema de los deportes, porque uno piensa, cuando hablamos de deportes normalmente, que son los hombres los que están involucrados, a veces el marketing se enfoca solamente en los hombres, que son los que van a ver el deporte, en este caso el fútbol, pero casual, y ahora sí que como fun fact, se ha descubierto en varios estudios que somos más las mujeres que estamos involucradas.
2: Wow, entonces somos las mujeres que de una u otra manera tenemos más mano a la hora de invertir. Esto, ojo, marcas, a la hora de invertir en las casas con tema deportivo, las señoras dan la autorización, por así decirlo.
1: Es correcto, que se compra, incluso somos las que organizamos, por ejemplo, los que no vamos a ir, la reunión en la casa, ¿no? ¿Quién compra la botana? ¿Qué vamos a hacer? ¿La fiesta? Todo.
2: Tienes razón, ¿sabes una cosa? Ahorita con el tema de mundial, yo creo que las chavas son, y los digo, todo mundo, pero veo muchas mujeres involucradas con el tema de vamos poniéndonos todos la camiseta, hay que comprar la camiseta en tal o cual lugar, qué botanas vamos a comer, dónde se van a instalar las cosas. Digo, los señores quieren ver el fútbol y punto, pero nosotras toda la parafernalia que se crea alrededor del fútbol, estamos ahí y por lo tanto consumimos bastante a la hora de este tipo de eventos.
1: Exactamente, las mujeres, y acá las mujeres latinas que somos bien alboroteras, pues somos las que mandamos al finalmente a la hora del cash, de la compra, incluso para alguien que ha tenido la oportunidad de poder ir al mundial físicamente a un juego que cuesta mucho dinero aquí en cualquier de las sedes. O sea, las mujeres decimos sí o no, la neta, ¿no? O sea, ¿vas o no vas con el voltazo?
2: Claro, te vas a tomar tu chela mazatleca, tenemos que tomarnos chela mazatleca en el fútbol, porque digo, cada quien, porque la chela es inevitable. ¿Qué se come? Así como sabemos que los totopos, el guacamole y demás está en el fútbol americano, a la hora del fútbol, ¿qué ubicas tú? ¿Qué es lo que más se consume?
1: No, pues sin lugar a dudas la botana, o sea, las papitas, así a mí me encanta hacer como esos temas con chamoy, ese chilito, hay un chilito bien rico que luego te voy a dar uno bien bueno, y poner así como el cevichito, hasta, ya no como tanto la salchicha, pero para esas ocasiones igual poquito, así como con salchicha y pepino y así bien rico, y bueno, pues obviamente tiene que haber el guacamole, ese sí, no, sí, no falta, y una buena carnita asada como buen mexicano, ¿no?
2: Claro, fíjate que yo estoy pensando en chela, efectivamente unos totopos con algún dip, alguna cosa que se antoje, pero yo pienso que el fútbol es chelero. No sé por qué tengo esa idea de que el fútbol. Yo estoy pensando en la bebida.
1: Yo en la parrillada, las hamburguesitas, y bueno, ahí armamos una buena. Pero mira, pues hay que juntarnos y ya se arma todo: la chela, la comida, la botana y absolutamente todo, porque son reuniones familiares y las que normalmente unimos y jalamos, pues somos las mujeres. Aunque nos cuesta más ponernos de acuerdo, pero finalmente lo hacemos, ¿no?
2: Sí, y además, definitivamente en el caso del fútbol, soccer, yo creo que es, incluye a toda la familia. Digo, seguramente al americano también, pero en el caso de los latinos está ahí. Y la abuelita, la mamá, el papá, los niños, absolutamente todo con tema deportivo. Así que se avecina una fiesta familiar, una fiesta deportiva y mucha diversión.
1: Arriba las mujeres latinas que ponemos la fiesta. Cuéntame si ya estás lista para esta fiesta del mundial. Las leemos en las redes y ya regresamos.
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2: Mi gente, estamos felices porque ya está la cuenta regresiva para el evento deportivo más importante de todos los tiempos, el Mundial 2026. Pero no nada más por eso, porque dentro del deporte, yo siempre les he dicho, viene mucho chismecito, mucho espectáculo, mucho de todo que les traeremos aquí también a esta mesa, aquí al aire todos los días para que estén al día. Y una de las cosas que queremos resaltar en los últimos días ha sido el estreno de esta famosa canción de Shakira, Die Die. Bueno, que con poco tiempo de haberla presentado ya está sonando por todo el mundo con una muy buena estrategia, como siempre, pues Shakira la que sabe facturar, ¿verdad? Pero además de todo, no llegó sola, porque recién estrenó el video. O sea, ya habías escuchado pedacitos de la canción, probaditas, el corito, el bailecito y todo esto, pero ahora ya vimos que menciona, pues, a un sinfín de los grandes en el fútbol y en esa cancha, que aparecen además. Y dentro de todo esto que ha hecho Shakira con el Die Die, hay cositas que hay que resaltar. Primero, de entrada, cuando recién empieza, que sale Shakira, pero sí como el hombre araña escalando el Ángel de la Independencia. Cuando lo vi dije, ah, caray, sí lo es. Y confirmadísimo, es el Ángel de la Independencia, donde pues representa también una de las sedes que será pues la casa del Mundial 2026. Entonces, pues qué orgullo que ahí esté, ¿verdad? Shakira, además en México, donde a ella le fue muy bien. Creo que fue, o no sé si es el lugar donde he hecho más conciertos y además todo sold out, le fue increíble. Pero bueno, no solo eso, también además en estos guiños que pone dentro del video. Primero, sale Messi, o sea, ya de entrada los grandes jugadores están ahí apareciendo, pero no nada más es que salga Messi, sino que más sale hablando en inglés. We are ready, dijo. We are ready. Es que sabemos, o para los que no, a Messi no le gusta hablar en inglés porque no sabe y aparte dice cero, jamás, no lo verás hablando en inglés. We are ready. Pero en esta ocasión lo convenció y sí, nada más sale diciendo esta frase y así, ¿no? We are ready.
3: We are ready.
2: Y ya. En este video promocional del tema mundialista de Shakira, Messi dijo, órale, vamos, le entramos nomás porque pues me caes bien, ¿no? Entonces ahí sale pues también Lionel Messi, uno de los personajes más importantes, quien también, por cierto, vivirá, al parecer, su último mundial. Este tema lo hace Shakira junto con Burna Boy también y creo que suena bastante bien esta combinación de estilos, ¿no? Pero el 10 aparece diciendo We are ready. Aunque la pronunciación sí terminó robándose toda la atención, se ha convertido en meme al instante, es parte de lo que mucha gente está hablando, pero lo amamos. Amamos ver a Messi ahí. Pero no solo eso, oigan, vieron que hay una parte donde menciona, no lo menciona directamente, pero cuando habla de Cristiano Ronaldo, ponen una imagen de fondo recordando uno de los errores fatales del ex nombrable, del ex, innombrable, de Piqué. Entonces todo el mundo dijo, ah, caray, o sea, no lo suelta. Shakira triunfando mundialmente y Piqué bailando en la casita de Bad Bunny. Bueno, te platico de esto al regresar. ¿Qué opinas de esto? ¿Te gustó el video? Cuéntamelo en redes y ya regresamos con más chismecito.
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11: México y su historia eterna. México vuelve a hacer historia. Será el primer país en albergar partidos en 3 mundiales distintos. El fútbol no se explica, se siente, se hereda de generación en generación. Cada estadio guarda recuerdos imborrables, goles eternos, lágrimas que aún nos hacen emocionar. El Mundial

0: regresa a una tierra de donde nunca se fue, donde cada partido se jugará con el corazón en la mano, porque en México el fútbol es sinónimo del Mundial. Felicidades México, primer país en ser sede tres veces de una Copa del Mundo. Y esta la escucharás por Fútbol de Primera. En el Minuto Mundial les habló Andrés Canto.
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5: Ya estamos de vuelta y bueno, sexóloga, tengo una preguntita. Y es que justo estábamos hablando ahorita que estábamos viviendo como en la era de lo inmediato. O sea, todo es rápido, todo es al instante, nadie quiere esperar, todo es ya, en este instante. Porque entras a las redes sociales y ahí tienes la solución. Pasa esto con los niños, pasa con los adolescentes y tal vez también con nosotros. Y es aquí donde entra mi pregunta para la sexóloga. ¿Los rapidines son amor express o solo es falta de presupuesto emocional? Y es que justamente en la era de lo inmediato, el rapidín tal vez ha vuelto como estilo de vida, de órale ya rápido. ¿Pero será válido o estamos romantizando la prisa también en la cama? Sexóloga, tengo una preguntita. ¡Ayúdanos!
6: Híjole, Jimena, gran tema este de los rapidines, ¿eh? Mira, no es que los rapidines sean buenos o malos, sino que en la mayoría de los casos, lo que termina haciendo que mis relaciones fracasen es cuando hago de los rapidines la única forma en la que suelo disfrutar con mi pareja. ¿Por qué? Porque un rapidín no da espacio para el preludio, para el ronroneo, para el romanceo, etc. Es simplemente me caliento, me trepo, nos frotamos y adiós. Cuando eso pasa, la pareja no logra intimar y se puede experimentar una sensación de vacío emocional, ¿no? Que es ese algo que siento que le falta a mi relación, pero no sé qué es. Entonces, cuando el cerebro ya no obtiene lo que busca, que es el placer, comienza a dejar de tener deseo, porque eso que hacemos ya no me atrae, no me satisface, no me aporta nada. Es una satisfacción rápida y nada más. Como quien come lo que sea cuando tiene hambre, sin importar si le nutre o es comida chatarra, algo parecido. Entonces, no es que en realidad los rapidines sean malos, que también, por otro lado, pueden ser muy divertidos y nos ayudan a hacer travesuras. Pero, si solamente vivimos de rapidines, me puedo aburrir muy rápido de mi pareja, así que aguas, si solamente hacen rapidines, hay que parar antenas con eso, ¿vale?
5: Ok.
6: Síganme en Instagram, estoy ¿seguro? Como @sexóloga_Eugenia. Saludos desde el bello puerto de Mazatlán, Sinaloa.
5: Ya arriba, Mazatlán. ¿Cómo no? Saludos, Eugenia Flores, sexóloga sustantiva en México. Gracias. Ahora sí, capiche. Si tienen más dudas, más preguntitas para la sexóloga, mándala acá a cabina y directamente en mis redes, @JimenaAguilarOficial. Vámonos con más y regresamos. Esto es Jimena Aguilar en vivo.
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1: Desde los estudios de MLC Noticias, te saluda con mucho gusto Rosalba Suara. Las autoridades informaron que al menos 19 personas resultaron heridas durante una estampida ocurrida en un festival anual de motocicletas en Carolina del Sur. El incidente ocurrió justamente en el Festival de Motocicletas y Patrimonio Cultural Black Pearl en Atlantic Beach, una ciudad costera al norte de Charleston. La policía cree que el incidente se desató cuando, al parecer, un hombre comenzó a correr en medio de la multitud. Fuentes oficiales informaron que Perú y Estados Unidos suscribieron un memorando de entendimiento que plantea fortalecer la colaboración bilateral para promover, facilitar y movilizar la inversión privada estadounidense hacia proyectos estratégicos en el país andino. La alianza estratégica fue firmada por el embajador de Estados Unidos en Perú y por el presidente ejecutivo de la Agencia de Promoción de la Inversión Privada de Perú. La presidenta de México, Claudia Sheinbaum, confirmó que las autoridades del país están estudiando la posibilidad de que la selección de fútbol de Irán pueda pernoctar y tener su base en la ciudad de Tijuana durante la Copa del Mundo, esto ante las trabas puestas por Estados Unidos. La nueva sede de los futbolistas de Irán sería en la ciudad de Tijuana, fronteriza con Estados Unidos y localizada en el estado mexicano de Baja California. Para MLC Noticias, te informó Rosalba Suara.
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1: Oigan, a ver, ¿ustedes qué tanto saben de que supuestamente Elon Musk quiere comprar OnlyFans? ¿What? ¿Será cierto o no? ¿Qué dice el público? A ver, y si sí, ¿qué pasaría realmente con esto? A ver, te voy a dar un poquito de contexto por qué las redes están explotando después de esto, que podría ser solo un rumor, pero yo se los pongo sobre la mesa para ver en caso de qué pasaría. Porque de que pudiese, yo pienso que sí. Resulta que las redes explotaron porque empezó a circular este rumor de que Elon Musk habría bromeado con comprar OnlyFans para cerrarlo y para salvar a la humanidad. Lo que pasa es que entre broma y broma, híjole, la verdad se asoma. Y siendo Elon Musk, uno dice, pues, capaz que sí, ¿verdad? Digo, ¿yo qué? Pero pues los que se dedican a esto, ¿no? Hay una frase que rápidamente se volvió viral porque, pues, es absurdo, pero también es surrealista. Y sonaba viniendo además de alguien conocido por lanzar comentarios impredecibles en internet. Aunque mucha gente lo tomó con humor o provocación típica de Musk, otros empezaron a debatir seriamente sobre el impacto que plataformas como OnlyFans tienen en internet, las relaciones, en la cultura actual, convirtiendo este simple comentario viral en una discusión enorme en redes sociales. Y por eso lo traemos aquí a la mesa más polémica de la radio. Yo quiero saber tú qué piensas de esto, ¿no? Justamente por eso es que esta historia explotó tan rápido, porque cuando Elon dice algo así loco, medio extraño, medio internet nunca sabe si está bromeando o si realmente podría hacerlo. O sea, comprar OnlyFans solo para cerrarlo y salvar a toda una generación. Eso es lo que dice Elon Musk. ¿Realmente salvará a la generación? ¿Realmente es capricho? ¿Simplemente porque quiero y puedo? ¿O qué irá a pasar, no? Con toda esa gente. No sé si aplicaría y si es tanto el impacto, porque la neta yo no estoy en ese mundo, pero como cuando se acuerdan que Donald Trump dijo cerramos TikTok y que la gente se volvió loca porque dijo, no, pues muchos ya viven de eso, ¿no? Se dedican a hacer contenido y la, y entonces no, y, bueno, en fin, ya sabemos que esto no pasó, sigue el TikTok. Pero en ese caso, para esa plataforma que mucha gente también ahora vive de eso, pues sería quitarle su negocio, ¿no? Digo, no sé, a lo mejor compraría OnlyFans y alguien más crearía algo similar, pero con otro nombre, ¿no? No lo sé. Pero ustedes, ¿qué opinan de esto en caso de que fuera cierto? ¿A favor o en contra? Los leo en los comentarios y mientras tanto, que siga el show.
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3: Hoy hablamos de la capital del mundo, la sede de la gran final del Mundial 2026, Nueva York, New Jersey. En el epicentro del mundo, donde todo sucede, la Copa Mundial de la FIFA 2026 aterriza en el imponente MetLife Stadium, a pasos de Nueva York, ubicado en East Rutherford, en New Jersey, una sede que respirará grandeza, con el skyline más icónico del planeta como telón de fondo. Aquí el fútbol se mezcla con la energía de una ciudad que nunca se detiene, que nunca duerme, y que recibirá 8 partidos, 6 en fase de grupos, uno en 16avos de final, otro en 8avos y, por supuesto, la gran final, en donde todos quieren asistir, de la Copa Mundial de la FIFA. Cada partido será un espectáculo global. Cada gol, una explosión en la capital del mundo.
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2: ¿Qué tan buena o qué tan bueno eras tú cuando estabas en la escuela y te tocaba, no sé, hacer una exposición de un trabajo, de un tema que habían hablado? ¿Eras de los que llevabas todas tus diapositivas acá, super presentación y tal? Bueno, cuéntamelo, los leo, porque recordar es volver a vivir y porque, no sé, a lo mejor vamos a decir, tengo miedo, o cuando uno dice, bueno, ¿para qué me va a servir esto en el futuro? Ahora ya lo sabes. Una mujer recientemente fue arrestada porque fue a la boda de su exnovio, pero no llegó con las manos vacías. Fue con un PowerPoint titulado ¿Por qué esto es un error? O sea, se dio el tiempo de hacer todo esto. Digo, me da risa, pero no me da risa porque al final, pues esa mujer causó todo un caos, ¿no? Nivel de toxicidad, maestría en administración. Eso es lo único que te puedo decir. ¿Tú creías que tu ex era intenso? No, hombre, querida. Mira, te cuento. Floyd Davis, 27 años. La arrestaron, por supuesto, esto pasó en Charlotte, porque intentó sabotear la boda de su exnovio con una presentación de PowerPoint de 47 diapositivas. ¡47! Disfrazada, dizque iba así como con su gafete de ponente invitada, Chloe logró entrar al salón de la fiesta con un proyector en mano para que no hubiera pierde y presentó su tesis titulada ¿Por qué esto es un error? Y entre las joyas de su presentación había gráficas de ¿a quién le escribe cuando está borracho? Uf, una comparativa de definición de pantorrillas entre ella y la novia, el anexo D con capturas de pantalla de un viaje a cabo. Bueno, al ser escoltada por la policía, Chloe gritó que el novio merecía ver los datos y terminó con cargos por invasión de propiedad, pero eso sí, con el título de MBA bien puesto en la última diapositiva. Ahora, a ver, en esa información, ¿se la compartirías a esa amiga que es capaz de hacer esto o te da miedo? ¿Tienes alguna amiga así de nivel tóxico extremo? No, bueno, nivel tóxico que necesita un psicólogo. Porque ponle que fuera cierto, pero ¿tú qué? Pues, o sea, ya... tu ley, ya pasó tu momento, ya lo pasado, pasado, ¿verdad? Pero sí hay mucha gente así muy intensa. Ten cuidado con quién te involucras, ¿eh? Porque no sabes después de qué pueda pasar contigo y con tu vida. Y si se puede convertir esto en todo un caos, un mega problema y rompe corazones forever and ever. ¿Cuántos casos no hemos visto? Ay, no, qué miedo. Tengo miedo. Yo mejor ni le doy la idea. Bueno, a ver, etiqueten a sus amigas las más tóxicas. Y aquí luego les traeremos un buen psicólogo para que inhalen, exhalen antes de hacer este tipo de locuras. Vamos con más y regreso. Soy Ximena Aguilar.
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8: Gracias, Juanito. 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Ni hablar, mujer, traes puñal.
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1: Ya estamos de regreso con más, señoras y señores. Y bueno, vamos a hablar, Areli, de la presión social. ¿Qué tanto sirve o no funciona para cualquier cosa? Porque ahora con las redes sociales, pues todos nos convertimos reporteros, todos damos la noticia, todos estamos ahí y de una u otra manera podemos ayudar o perjudicar algo. Algún proyecto, alguna persona, lo que tú quieras. Y recientemente pues hubo un tema muy viral en México, principalmente porque se quería hacer un proyecto muy grande con la empresa Royal Caribbean y pues iba a haber una eliminación de muchísimas especies de animales y de naturaleza en el ecosistema. Entonces ambientalistas, influencers y mucha gente firmó en change.org para que esto no se llevara a cabo y afortunadamente recién dijo la Semarnat, en México se cancela, se para todo, que sí, joya abuelita, que siempre no. Entonces esto es una buena noticia, aunque obvio los ambientalistas dicen todavía hay que seguir luchando porque hay muchas otras obras que están destruyendo la naturaleza, el ecosistema y en general, pues en México está pasando mucho tema de esto, ¿no? Entonces, ¿sirve change.org? ¿Sirve hacer esta, pues ahora sí que alzar la voz públicamente en las redes sociales? ¿Cómo ves tú esta perspectiva, amiga?
2: Yo pienso que sí sirve en absolutamente todos los temas porque a lo que apuestan los malos gobiernos, las empresas multimillonarias, los malos, pues, por así decirlo, ¿no? O sea, quien sea en determinado caso, es a la apatía. Es a la no visibilización. Volvemos al tema de, por ejemplo, el tema de los derechos humanos, el tema del derecho de las mujeres, de la igualdad, etcétera. Por eso se habla tanto de la visibilización y de nombrar las cosas, porque lo que no se nombra no existe. Hablar de los feminicidios, hablar de la violencia, hablar de todo esto. Y muchas veces los ciudadanos decimos, ay no, qué flojera, yo tengo mi mundito color de rosa y no quiero escuchar ni saber de cosas feas que están pasando en el mundo, entonces sencillamente me volteo para el otro lado y hago caso omiso. Y a eso apuestan, es lo que te insisto, todas las personas que están tratando de hacer algo para abusar de muchos seres humanos para beneficiarse económicamente. Esto ha pasado con las empresas multimillonarias, esto ha pasado con las empresas que destruyen ecosistemas, esto ha pasado con las empresas que contaminan, esto ha pasado con todo lo que tiene que ver con afectar a muchas personas. Apuestan a la apatía de la sociedad, porque cuando la sociedad se une, levanta la voz y estamos juntos, realmente podemos hacer el cambio contundente. Lo que realmente afecta es cuando la gente dice, no me quiero involucrar, yo sencillamente cierro la ventana de mi casa, ignoro que esto está pasando, es como a la vecina que están golpeando y yo, para no meterme en problemas, pues sencillamente cierro la puerta de mi casa para que no me llegue esa violencia. Y eso es lo que ocasiona que entonces en el mundo haya más desigualdad, más violencia y por supuesto más gente que es violentada y estas grandes empresas que finalmente se aprovechan de los ciudadanos y del poder que tienen económico. Entonces, ¿sirven? Yo creo que sí sirve.
1: Sí, con eso lo acaban de demostrar una vez más entre muchos proyectos, pero esto de verdad que sí, creo que fue algo bueno, muy bueno, porque yo la verdad cuando empecé a ver todo este movimiento dije, híjole, no va a pasar nada desgraciadamente, porque son empresas, como dices, de mucha lana, mucha gente poderosa, pero finalmente sí se hizo. Ojalá que no nos salgan así como que underground con otra cosa, ¿verdad? Pero hasta ahorita todo bien, así que bien, qué bueno que sigamos haciendo ruido y pues no seamos apáticos, al contrario. Y ojalá que a raíz de esto, ahí sí todos nos pongamos las pilas para poner nuestro granito de arena de cómo podemos cuidar el ecosistema y el planeta, no nomás firmando, sino haciendo acciones también desde donde estemos, de nuestra trinchera, ¿no? Y esto lo platicamos al regresar, ¿qué podemos hacer?
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ver, estos últimos días se hizo viral un video de que además lo titulaban de Amor a Primera Vista. Y la neta es que esto lo han romantizado cañón. Yo también caí en las redes de esto. Cuando vi este video dije, qué bonito, qué precioso. La primera vez que ve a la novia el día de la boda. Y esto se vuelve tan precioso porque él la vio y dijo, wow, ¿no? Se enamoró, se impactó porque la muchacha está muy bonita, porque dijo, tú y yo somos el uno para el otro. Pero hasta ahí todo bien, ¿verdad? O sea, sigue siendo como una comedia romántica muy linda y tal. Pero cuando ya pones los pies sobre la tierra y ves que estas son bodas arregladas en el 2026, digo yo, ¿qué? O sea, ¿y qué tal que te hubiera tocado a alguien que físicamente no te gusta, con la que no sientes esa conexión? Te tienes que aguantar, porque así son las culturas, las costumbres, y así se manejan en estos países, que yo, la neta, no estoy de acuerdo. Habrá gente que diga, bueno, es como eso, arreglar matrimonios es mejor porque al final es como tu match. Los que hacen match son los papás y al final sabes que va a la segura porque pues normalmente amarran por temas de dinero, ¿no? O sea, ¿qué? A ellos no les importa que si está bonita, guapo, feo, grande, o sea, esas cosas no. Pero no sé, siento que para mí esto es too much, que esto se viva en el 2026. Pero este video de esta boda tradicional en la India cautivó a millones de usuarios en todo el mundo. Cautivó porque capturaron justo el instante en el que un novio ve a su futura esposa por primera vez durante la ceremonia. El video muestra este ritual que hacen ellos allá, donde tienen esta fina tela blanca decorada que separa visualmente a la pareja antes del gran momento. Entonces, la reacción del novio es como el foco, ¿no? Lo que todo mundo vio, porque hay muchos comentarios, muchas reacciones en internet. Cae la tela y entonces se revela para visualmente a la pareja antes del gran momento. Entonces, la reacción del novio es como el foco, ¿no? Lo que todo mundo vio, porque hay muchos comentarios, muchas reacciones en internet. Cae la tela.

0: emoción. Y esto es lo que se ha hecho viral, ¿no? Así de que amor a primera vista, qué bonito, se enamoraron y felices por siempre. Pero la neta, pues no sé. No sé si ya vieron este video, lo voy a compartir en las redes sociales. Al final esto, pues sí, la chava está muy bonita. Puede ser, no sé si ella habrá pensado lo mismo de él. Que bueno, hasta eso no se veía tan mal. Y pudiese ser que a veces sí. Yo el otro día escuchaba esto, ¿no? De estas historias, de que a veces les acomodaban así los matrimonios y que resultaba ser pues más fácil, más sencillo, que finalmente sí terminaban gustándose. Pero no sé, a lo mejor porque estamos súper acostumbrados a nuestra cultura, nada que ver a esto. Tú conoces a alguien, tú sales, lo tratas y después decides si vas a estar o no con él. No al revés, de que primero lo ves, o sea, que no, ni lo conoces físicamente y trácale, como la de la voz, ¿no? Como esos realities de canto, de que tú nomás ni siquiera escuchaste la voz porque no sabes más que el nombre del fulanito y te dicen te vas a casar con él. Está medio cañón eso, qué bueno que pues finalmente se gustaron, ojalá que sean felices para siempre, ¿verdad? Y que esa historia no quede solo en el internet, sino que sea de la vida real. Pero yo creo que es uno entre mil, que pasan así, esas conexiones tan bonitas, ¿no? Pero bueno, cada quien, ¿verdad? Escuchamos y no juzgamos. ¿Ustedes qué opinan de este tipo de matrimonios? Los leo en las redes sociales y ya regresamos con más.
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3: No puedo con esta historia. Perfectamente me pudo haber pasado a mí. Pero a ver, se las cuento y les voy a dar contexto para que me cuenten sus historias locas, de esas de trágame tierra que alguna vez les han pasado. Al cabo que aquí hablamos sin filtro, así que saquen su fuá, porque ese es el momento donde contamos esas cosas por las cuales después decimos, ok, cometí un error, y de los grandes. Una confusión que pasó cuando mandó a hacer un pastel. Resulta que esa persona estaba pues chateando así por WhatsApp con una pastelería y manda a hacer un pastel especial para un cumpleaños, pero mandó un sticker por WhatsApp y se lo pusieron en el pastel. O sea, el error fue, no sé si de ambas partes, pero de entrada de la pastelería, porque pensó que era la figura que querían que le pusiera al pastel. Ya ves que a veces le haces una decoración porque le vas a poner a lo mejor la temática de la fiesta y tal. Entonces ella, mira, esta joven se hizo viral porque mostró el insólito malentendido que tuvo al encargar un pastel personalizado. La clienta había enviado una foto de referencia con un diseño estilo vintage. Y además, o sea, manda el estilo de que esta es la foto, pero responde el mensaje con un sticker de Patricio, ¿sí? El de Bob Esponja, pues, ¿no? Esta estrella vestido de traje. Entonces, manda el pastel y luego manda la foto de Patricio como diciendo, ese es el que quiero. Y el problema fue que la pastelera interpretó que el personaje también formaba parte del pedido. Entonces, cuando el pastel llegó, el dibujo original había sido reemplazado por una imagen comestible de Patricio Estrella. Sí, el de Bob Esponja, pues estaba en el centro de la ecuación. Y está súper chistoso porque obviamente que nada que ver, pero bueno, ellos lo pusieron ahí así de lo que el cliente pida. Ahí te va. Oigan, tengan cuidado porque sí, es que fíjate cómo se puede malinterpretar los mensajes de WhatsApp. O sea, uno piensa y dice, ah, le estoy mandando esto, pero tú no sabes lo que está interpretando el que te está leyendo. Es una conversación que hemos aprendido, entre comillas, porque ya vemos que no todos, en estos últimos años, porque así nos comunicamos todo por WhatsApp y tal. Los stickers es un medio de comunicación muy cañón que yo amo además. Pero si no pones un punto aparte, o sea, la gente se confunde. Y ahora imagínate que hubiera sido para una boda o algo así. No sé para qué pidieron ese pastel, pero bueno, finalmente terminó siendo algo chusco, ¿no? El pastel original era el estilo vintage en forma de corazón y en medio tenía un Snoopy que iba ad hoc con los colores. Pero como puso, me gustaría con ese diseño para 20 personas, le manda la foto del pastel y abajo pone la foto de Patricio. O sea, la pastelera no preguntó, ella no aclaró y cada quien hizo lo que quiso. Y pues bueno, al final el pastel fue con la foto de este mono de Bob Esponja. Finalmente quedó, yo creo, para el recuerdo, ¿no? Cosas que pasan en la vida real. ¿Te ha pasado alguna vez una equivocación de estas debido al WhatsApp y a los famosos stickers? Bueno, cuéntamela. Lo leemos, que hoy andamos de buenas.
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7: Desde los estudios de MLC Noticias te saluda con mucho gusto Rosalba Suara. El gobierno chino llamó a no cerrar la puerta del diálogo en Oriente Medio y a alcanzar una solución negociada que tenga en cuenta las preocupaciones de todas las partes en un momento en que Estados Unidos e Irán parecen próximos a sellar un acuerdo. En una rueda de prensa rutinaria, la portavoz de la Cancillería China, Mao Ning, declaró que la exploración de una solución mediante negociaciones ha sido bienvenida por los países de la región y por la comunidad internacional. El presidente Donald Trump cargó nuevamente contra candidatos republicanos críticos de su gestión que enfrentan elecciones primarias como parte de lo que ya se conoce en el país como el Tour de la Venganza. El mandatario expresó nuevamente su apoyo al fiscal general de Texas, Ken Paxton, que se enfrenta con el actual senador, el republicano John Cornyn, en las primarias en las que saldrá el candidato del Partido Rojo al Senado para competir en las elecciones legislativas del próximo noviembre contra un demócrata. El ex líder de la organización ultraderechista Proud Boys, Enrique Tarrio, condenado por conspirar en asalto al Capitolio estadounidense del 6 de enero de 2021, dijo que solicitará millones de dólares del fondo que el presidente de los Estados Unidos, Donald Trump, creó para pagar a sus partidarios que consideran haber sido perseguidos políticamente. El Departamento de Justicia de Estados Unidos anunció el lunes pasado la creación de un fondo de 1.776 millones de dólares. Para MLC Noticias te informó Rosalba Suárez.
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1: Ya estamos de regreso, mi gente. Y bueno, en estas cosas que dices, a ver, qué al caso, pero las vamos a traer para acá. Estaba leyendo el otro día que hay algunos hábitos así que podríamos poner como hábitos locos, pero que son reales y que están comprobados por la ciencia para que puedas reprogramar tu cerebro. Hemos platicado mucho esto al aire y fuera del aire con gente así de que, a ver, ¿cómo le haces tú, no? Para reprogramarte, para ponerte en mente de, órale, vamos a hacer las cosas bien y tal. Y entonces me dieron por acá estos hacks que dije, a ver, se los voy a compartir y hay que hacer la prueba en una de esas, chicle y pega. Y hablando de chicle, mira, ¿sabías que masticar chicle mientras estudias te puede ayudar a mejorar la memoria? Además, aumenta la concentración y reduce el estrés durante el aprendizaje. Eso es lo que dice la ciencia. Tu cerebro recibe un estímulo sutil de enfoque que lo mantiene alerta y comprometido. Así que si tienes examen próximamente o te tienes que aprender algún discurso próximamente, masticar chicle mientras estudias, no mientras lo das o lo haces, mientras estudias, dicen que funciona. Habrá que hacer la prueba. Otro hack, dale un nombre y una personalidad a tu voz saboteadora, esa que te acompaña 24/7. Dicen que este truco sencillo, solo de ponerle una voz, debilita el control que tienes sobre ti y fortalece tu capacidad de controlar tus emociones. Así que a esa vocecita que nos va acompañando y diciendo, haz, no haz, ese como el diablito y el angelito, ponle una voz, lo que no sea Jimena, le puedes poner, no sé, Patricia o yo qué sé, le pones otro nombre, ¿vale? Hay que hacer la prueba también porque esa nos va acompañando en cada momento, a veces sin darnos cuenta. Anota el siguiente hack, cepíllate los dientes con la mano no dominante. Esto yo lo había escuchado mucho, incluso el tratar de escribir con la mano que no escribes normalmente. Dice que esto estimula la neuroplasticidad y entonces crea nuevas conexiones neurales y aumenta tu flexibilidad mental. Así que esto hay que hacerlo de vez en cuando. También usar el mismo perfume mientras estudias y trabajas en tus objetivos. Fíjate qué chistoso. Resulta que si haces esto, tu cerebro asocia el olor al enfoque y a la producción y te ayudan a entrar en un estado de concentración mucho más rápido. El pequeño gran detalle. Uno más, celebra antes de que suceda. Y esto últimamente lo hemos visto mucho con los grandes líderes de diferentes rubros. Desde ahora que vimos la película de Michael y mostraba que esto así lo hacía él, ahora que contaba la historia de Cristiano Ronaldo, así lo ha hecho toda su vida. Mover el cuerpo como si ya hubieras ganado libera dopamina y construye una mentalidad de éxito. Y los ejemplos los tenemos claros. Celebra antes de que suceda. ¿Quieres conocer más de estos hacks que te van a ayudar a reprogramar tu cerebro? Entonces quédate conmigo y escúchame todos los días de lunes a viernes. ¿Alguna vez has aplicado alguno de estos? Denlo en los comentarios. Ya regresamos con más.
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7: Y para cerrar con broche de oro, Arely Insunza, entonces, ¿cómo vemos este tema de, ok, se hizo el movimiento, la gente firmó, ahora todos somos a favor del planeta, así deberemos de ser siempre, pero ¿qué hacer a raíz de esto para que no pase nada más como que, firmé y otra vez vuelvo a la apatía, ¿no?
9: Fíjate que es súper importante que como ciudadanos participemos para el bien colectivo, para el bien común en las ciudades, en nuestro entorno, en nuestra colonia, en nuestro sector, en nuestra privada, donde vivas, ¿no? En nuestros apartamentos, condominios, etcétera. Ahí evidentemente el trabajo de uno a uno es importantísimo. Si yo saco la basura y esta basura es desparramada por el aire, qué sé yo, pues efectivamente estoy contaminando el entorno de manera visual, de manera de toda índole. Es súper importante que participemos como ciudadanía. Sin embargo, hay un tema bien importante. La verdadera contaminación del mundo entero que afecta la capa de ozono, o sea, esto pertenece a las grandes industrias, porque ahí sí, como seres humanos, somos unas pequeñas hormiguitas que nada pinta con el tema de la contaminación a nivel global. Ahí sí, por eso es que tenemos que tener este tipo de información y además, como bien mencionabas ahorita, no ser omisos, no ser apáticos, o sea, realmente estar informados y participar en estos temas, porque las grandes industrias de toda índole, de petróleo, de lo que tú quieras, gustes y mandes, estas son las que generan contaminación a nivel global, que es la que afecta a nuestra atmósfera. Evidentemente tenemos que participar como ciudadanos, porque así como hormiguitas que somos, pues nuestro entorno se ve afectado si nosotros no cuidamos nuestro ambiente. Pero lo macro, lo grande, lo verdaderamente trascendental para el mundo, lo hacen las grandes industrias.
7: Y ahí es donde tenemos que meter presión y también de alguna manera, como dices, informarnos, que a veces estamos más cuando se hace algo muy viral como lo que acaba de pasar en México y todo, pero creo que en general deberíamos estar más informados de los temas ambientalistas, del por qué estos grupos están luchando y alzando la voz, que son la minoría, desgraciadamente, luego los que están ahí, aunque aún son muchos, falta que todos nos involucremos más para entender qué está pasando. Y como dices, sí, obviamente desde esas pequeñas acciones, desde nuestra trinchera, pero también en esas grandes. El tema de la moda rápida, por ejemplo, que todos entramos a esto, es también importantísimo el tema de contaminación. Entonces, hay cosas que dices, es que no sabía que el maquillaje que uso, que esto, que, o sea, están haciendo estas cosas que están afectando al planeta, ¿no?
9: El consumismo en general, al consumir desmedidamente, estamos contribuyendo enormemente a la contaminación del planeta. O sea, la cantidad de productos de plástico que consumimos en casa. ¿Sabes que es bien común aquí en Estados Unidos y me da mucha tristeza cada vez que lo veo en las casas que voy de visita? Perdónenme, mis anfitriones, pero me pasa que todo mundo, cuando menos los latinos, utilizan botellas de 600 mililitros para tomar agua. No consumen el agua del grifo, garrafones y demás. Sencillamente, todo mundo toma agua en botellas de plástico que compran en los supermercados. No, por favor, no lo hagamos. De verdad, se me parte el corazón cada vez que veo eso. Porque además pasa, como nos pasa en cualquier evento, que abres una botella, no te la terminas, la dejas a medio terminar. Y aquí sí ya no es tema económico de la persona que está desperdiciando, es tema del planeta. O sea, cada botella que abres, estás contaminando.
7: Exactamente, hay que tomar en cuenta, esas sí son acciones que nos corresponden directamente a nosotros, ¿no? Luego les vamos a dar más recomendaciones, ahí sí de la mano de un experto. Los invitamos para que también se suscriban al canal de YouTube Qué Onda TV y que nos sigan en el podcast Y Tú Qué Onda, porque próximamente vamos a tener ahí un ambientalista para que nos hable, pues ya a grandes rasgos de todo esto y que pues pongamos cartas en el asunto, porque si no, pues esto se va a descontrolar, ¿verdad? Ya estamos un pelito, así que más vale ponernos las pilas desde ahorita. Arely Insunza, gracias, espero mañana con más en el show. Ya lo sabes, quédense con nosotros aquí en vivo y en directo.
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3: México y su historia eterna. México vuelve a hacer historia. Será el primer país en albergar partidos en tres mundiales distintos. El fútbol no se explica, se siente, se hereda de generación en generación. Cada estadio guarda recuerdos imborrables, goles eternos, lágrimas que aún nos hacen emocionar. El Mundial regresa a una tierra de donde nunca se fue, donde cada partido se jugará con el corazón en la mano, porque en México el fútbol es sinónimo del Mundial. Felicidades México, primer país en ser sede tres veces de una Copa del Mundo. Y esta la escucharás por Fútbol de Primera. En el Minuto Mundial les habló Andrés Cantor.
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1: ¿Cuáles crees que sean los patrones de las personas más longevas del mundo? ¿Cómo es que llegan a esa edad viéndose y sintiéndose bien? Te lo cuento, quédate conmigo, soy Jimena Aguilar, y si quieres estar al día, este es el lugar. De lunes a viernes, misma hora, misma estación, acá me encuentras, acá me escuchas. Así que guarda esta estación como tu favorita para que ya no se te pierda y que luego nos puedas encontrar. Y te doy más contexto, mira, hay algo que muchas personas descubren demasiado tarde. La longevidad no se trata solo de vivir más años, se trata de llegar pero con energía, con claridad mental, con calidad de vida, para allá queremos llegar todos, ¿no? Muchas personas buscan una pastilla, una dieta extrema o tal vez una solución rápida, pero quienes llegan fuertes, edades extraordinarias, suelen tener algo en común: hábitos simples, repetidos durante años. Caminar, mover el cuerpo, cuidar lo que comen, dormir mejor y mantener una mente activa. ¿Tomaste nota? Bueno, es que la vida que tendrás dentro de 10 o no sé, 20 años, probablemente ya se está construyendo con las decisiones que tú estás tomando hoy. ¡Hoy! Ya la que tomaste desde que abriste el ojo. Y uno de los mentores que más ha hecho que veamos esto de manera diferente, yo creo que ha sido Tony Robbins. A lo mejor muchos de ustedes lo siguen, lo escuchan, tiene mucha información. Él y su esposa también. Bueno, con él yo vi un documental y aprendí que la energía no aparece por accidente. Se crea por rutina. Entonces, ahí está lo que tenemos que hacer. María Branias, ella vivió 117 años, murió sin diabetes, sin demencia, sin enfermedades cardíacas. Los científicos analizaron su sangre, su saliva, su intestino, su ADN antes de que muriera, y lo que encontraron cambia cómo entendemos el envejecimiento. Su intestino parecía el de alguien joven de entrada. Comía 3 yogures al día, toda su vida. Su microbioma no se parecía en nada al de un adulto mayor típico. Estaba lleno de bifidobacterias, que le llaman, que son las mismas que tienen los niños y los adultos sanos. Sus células creían que tenía 94, no 117, porque los relojes epigenéticos miden tu edad biológica real, no la del, no la que pues tiene tu ADN prácticamente, ¿no? La de María marcaba 23 años menos que su edad cronológica, que es lo que le pasa a Cristiano Ronaldo también, ¿eh? La inflamación baja siempre. La inflamación crónica envejece órganos, destruye tejidos, abre la puerta a casi todas las enfermedades. Ella nunca fumó, nunca bebió alcohol, caminaba una hora al día, comía una dieta mediterránea con aceite de oliva. Su cuerpo procesaba las grasas diferentes. Tenía estas variantes genéticas en sus genes que influyen en cómo el cuerpo metaboliza las grasas, en la función inmune, en la salud cerebral y en la protección cardiovascular también. Además, el metabolismo que tenía, ella tenía variantes poco frecuentes ligadas a una función inmune, salud neurológica y protección cardiovascular. O sea, la genética importa, pero el investigador principal del estudio dijo algo clave: mitad genética, mitad estilo de vida. Así que nada está definido si tú realmente te cuidas. Entonces, ¿qué puedes hacer tú? No vas a copiar sus genes, pero sí puedes copiar sus hábitos, ¿no? Buscar alimentos fermentados diarios, tu dieta mediterránea, caminar todos los días, sin alcohol, sin tabaco y una vida social activa. Todo esto te puede ayudar. Practícalo y a ver si llegamos a los 117 años, pero así como ella. Vámonos con más y cuéntame cuál es el mejor hábito que tienes hasta hoy.
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1: Esto que te voy a contar deberían de aplicarlo en todo el mundo.
2: ¿Qué qué?
1: Un país de Gales será el primer lugar del mundo en convertir la mentira política en un delito. ¿Qué? Que puede provocar la pérdida del cargo público de entrada. Y bueno, esta ley fue aprobada desde este año, marzo del 2026. Desde ese mes, el Parlamento del país de Gales aprobó una ley histórica que abre el camino para convertir un delito las mentiras. Las mentiras deliberadas de políticos y candidatos durante campañas electorales. ¿Qué pasaría si esto lo aplicaran en México? Solo pregunto, yo lo dejo aquí en el aire, nada más, ¿no? La medida incluso contempla la pérdida del mandato, la inhabilitación para ejercer cargos públicos, cosa que de entrada me parece algo bastante lógico. Y bueno, esta propuesta recibió mucho apoyo. 50 votos a favor, apenas uno en contra. Y seguramente el de contra así de, ay, yo fui el que dije las mentiras, ¿no? Pero bueno, la nueva legislación se enfoca específicamente en declaraciones falsas o engañosas realizadas antes o durante periodos electorales con la intención de influir en el voto de la población. No incluye opiniones políticas ni declaraciones hechas durante el ejercicio cotidiano dentro del Parlamento, eso sí. Pero quienes sean encontrados culpables de engañar deliberadamente al electorado podrían enfrentar procesos legales, destitución del cargo y prohibición de volver a postularse. Además, el proyecto introduce un mecanismo de recall que permitirá a los ciudadanos destituir y convocar nuevas elecciones para representantes acusados de mala conducta entre ciclos electorales. Esto allá, pero acá qué show con esto, ¿no? Y sobre todo, lo llevo mucho a México porque justo se están viviendo muchos temas de ese estilo ahorita por allá en ese país. Entonces, ¿qué pasaría si esta ley la aplicaran allá desde el principio? Creo que eso debería ser para todo el mundo, para todos los políticos. Se supone que no, o sea, que aunque sin ley, a eso va, ¿no? A no decir mentiras, pero pues bueno, del dicho al hecho hay mucho trecho. Así que, ¿ustedes qué opinan? ¿Deberían de aplicar esta ley, así como en este país de Gales, en todo el mundo con los políticos? Manden mensajito, los leo en las redes, arroba Ximena Aguilar Oficial.
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3: Hoy hablamos de la capital del mundo. La sede de la gran final del Mundial 2026. Nueva York, New Jersey. En el epicentro del mundo, donde todo sucede, la Copa Mundial de la FIFA 2026 aterriza en el imponente MetLife Stadium, a pasos de Nueva York, ubicado en East Rutherford, en New Jersey. Una sede que respirará grandeza, con el skyline más icónico del planeta como telón de fondo. Aquí el fútbol se mezcla con la energía de una ciudad que nunca se detiene, que nunca duerme, y que recibirá 8 partidos, 6 en fase de grupos, uno en 16avos de final, otro en 8avos y, por supuesto, la gran final, en donde todos quieren asistir, de la Copa Mundial de la FIFA. Cada partido será un espectáculo global. Cada gol, una explosión en la capital del mundo.
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5: Ya nos vamos, señoras y señores. Gracias por haberse conectado aquí en Jimena Aguilar en vivo en toda la Unión Americana, llegando cada vez a más y más rincones, conectando con más y más personas. Y gracias por eso, gracias totales a todos, porque estamos haciendo de esto una familia súper bonita. Me encanta que cada vez nos tengamos más confianza y que podamos contar más cosas sin filtro, como lo hacemos todos los días. De lunes a viernes en esta estación, llega temprano, disfruta de la música, disfruta de la compañía, ponte al día con lo que pasa aquí y en el mundo, y sobre todo saca tu foie, porque aquí nos gusta el chismecito también, así que los pongo al día con lo que está pasando en el mundo del entretenimiento, pero también en el deporte, que nos regala mucho escándalo también, y por supuesto en la política, que últimamente también ha dado mucho de qué hablar, así que si quieres estar al día, ya sabes, este es el lugar. Recuerda que también puedes conectar en el mundo digital conmigo en las redes sociales, Instagram, Facebook y TikTok, así que búscame como @JimenaAguilar oficial. Jiménez con J, no te equivoques. Y recuerda que todo lo que platico aquí lo subo también en mis redes sociales, así que ahí puedes checarte las frases, las reflexiones, el chismecito, que si la foto, que si el video, que si viajamos en la cápsula del tiempo, bueno, pues allá te pongo todo también. Así que escríbeme y cuéntame tú quién eres y qué es lo que te pone de buenas, porque yo quiero que todos lleguen y se vayan bien happy, ¿eh? Así que a disfrutar, se ha dicho que ya lo decíamos, la vida es un ratito. Gracias por acompañarme, te quedas en buenas manos y mañana estaré de regreso contigo, solo aquí en Jimena Aguilar en vivo. Bye bye.
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4: Desde los estudios de MLC Noticias te saluda con mucho gusto Rosalba Suara. La presidenta de México, Claudia Sheinbaum, afirmó que no existe ninguna imputación contra los funcionarios y políticos llamados a comparecer ante la Fiscalía General de la República en investigaciones relacionadas con Chihuahua por presencia de agentes extranjeros y Sinaloa tras la acusación en Estados Unidos de presuntos lazos con el narcotráfico de funcionarios estatales. El gobierno cubano atribuyó a la Unión Europea falta de objetividad por no considerar que las sanciones de Estados Unidos son la principal causa de la crisis de la isla y deseó que el bloqueo comunitario se exprese con independencia frente a Washington. El canciller cubano, Bruno Rodríguez, difundió en redes sociales un comentario crítico sobre las posiciones comunitarias que recientemente expresó la alta representante de la Unión Europea para Asuntos Exteriores. El presidente depuesto Nicolás Maduro y su esposa Cilia Flores pidieron sabiduría y humildad para la reconciliación en Venezuela en un nuevo mensaje por la paz y la unión del país con motivo del Pentecostés. Maduro y Flores, que han hecho múltiples llamados a la unión, agradecieron también el apoyo, la solidaridad y la oración de sus seguidores. El mandatario derrocado enfrenta 4 cargos, incluyendo conspiración para cometer terrorismo e importación de cocaína. Para MLC Noticias, te informó Rosalba Suara.
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0: ser feliz con todos los...
1: Aquí otra vez de Radio La Grande, puro power latino. ¿Cómo está mi gente bonita, fina y elegante?
2: Raimundo Ruiz.
1: Así es, estamos con la hora de las gruperronas. Y vamos a darle duro, tendido, tupido y macizo en esta tardecita con amenaza de lluvia. Le estaremos informando acerca del reporte del tráfico y también en cuanto al pronóstico del clima. Regalos, sorpresas, todo puede pasar aquí en Radio La Grande, puro power latino.

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11: Son las 5 de la tarde ya con 17 minutos, 5 con 17 y tenemos el reporte del tráfico en esta hora de la tarde. Por favorcito, con mucha atención, Glenwood Avenue a la altura de la Alexander Drive, tenemos reporte de un accidente y eso está ocasionando retrasos en ambas direcciones. También tenemos información acá en el área de Raleigh sobre la McDowell Street a la altura de la Eddington Street. También tenemos reporte de otro accidente, mientras que por el rumbo de la Capitol Boulevard a la altura de la Old Way Forest Road también nos reportan accidente y actividad policíaca. De este lado, muñequito, accidente sobre el 440 hacia el este a la altura de la Newberg Avenue. La gente que está tratando de llegar a la salida que viene siendo la número 13 ahí en Newberg Avenue. Mucha precaución y bastante paciencia, por favorcito, porque el tráfico está a vuelta de rueda. 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Es lo que tenemos en esta hora de las gruperronas. Regresamos ya.
0: Y ahora continuamos con más música saludable en las gruperronas de la grande.

Para que sufra la canalla. Ay, canalla. No, hombre, ya le valió. No, no, ya no le importó nada a la canalla. Al contrario, está más a gusto, más a todo dar, anda dándole vuelo. Bueno, ya está, ¿ok? Bueno, pero cuando también digo la canalla, también puede ser al canalla, ¿eh? Al canalla, sí, porque no, no soy misógino. No, no, no, no, no. No quiero que salgan contra gente que no, don Rey. No, no, para que sufra el canalla, para que sufra el hijo de leche, ¿ok? Bueno, vamos a continuar con más música aquí a través de Radio La Grande. Continuamos 5 de la tarde ya con 25 minutos. Ya quítamela. El canalla, el canalla. Ladies first. ¿Cómo es? First ladies. Ladies first, ok. Y hablando de ladies, la Mini Mini con la banda Cañón. Aquí a través de Radio La Grande. 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
7: Gracias, Juanito. En este momento les marco. Y hablar, mujer, traes puñal.
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14: Son las 5 de la tarde ya con 32 minutos, 5:32 y tenemos el pronóstico del clima para todos ustedes en esta hora de la tarde. Calientito el día de hoy, 84 grados Fahrenheit, lo que se está registrando en este momento en el área central de Carolina del Norte. La mínima para esta noche estaría oscilando alrededor de los 71 grados Fahrenheit con 60% de posibles lluvias para el resto de la tarde y noche. Para mañana miércoles, 87 la máxima, 70 la mínima con un 30% de posibles lluvias. Jueves, tormentas eléctricas y la temperatura alcanzando en las máximas 88, en las mínimas estaríamos descendiendo alrededor de los 63 23 grados Fahrenheit con 30% de posibilidad de lluvias. Viernes y sábado también con 20 y 40% de posibilidad de lluvias respectivamente. Así que el calor está entrando ya en pleno apogeo y la lluvia también amenazando durante toda la semana. 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

Ahí quedó, ahí quedó en la hora de las gruperronas. Y ahora echamos un vistazo más allá de nuestras épocas. La banda borracha, Mickey Lauren. Uy, ya hizo. Ya llovió. No, ya llovió, tembló y más.

0: ¡Paren esa música, por favor! ¡Paren esa música! Maestro, ¿qué pasa con esa banda, maestro?
1: Otra vez me preguntas, ¿para qué me paras, pues? Ya va dos veces con esta. Lo que pasa es que la banda está borrada.

0: bien, bien borrachos, todos.
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5: 5:49, 5:49 y tenemos el reporte del tráfico. 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La gente de repente que anda media acelerada, ¿no? Hay un accidente sobre la Capitol Boulevard a la altura de la Old Way Forest Road. También nos informan sobre la Louisville Road a la altura de la Perry Creek y la South Hall. También mucha precaución porque hay actividad policíaca debido a otro accidente. Este es en la tercera línea. En el 440 Celeste, a la altura de la Newber Avenue, lo habíamos anunciado hace ratito, pero también continúa todavía con algunos retrasos. McDowell Street, a la altura de la Eden Trent Street, también tenemos reporte de otro accidente. Es lo que tenemos en esta hora para ustedes, aquí a través de Radio La Grande, Puro Power Latino. Continuamos, muñequitos, dale, por favor.
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1: Desde los estudios de MLC Noticias te saluda con mucho gusto Rosalba Suara. Docenas de miembros y voluntarios de diversas organizaciones humanitarias en Estados Unidos y México iniciaron la edición 23 de la Caminata del Sendero Migrante, la cual honra la memoria de más de 8.000 migrantes fallecidos en la frontera entre ambos países en las últimas décadas. Los organizadores estiman que desde finales de la década de los 90 y hasta la fecha, más de 8.000 migrantes, entre ellos menores de edad, han fallecido a lo largo de la frontera desde California hasta Texas. México sostendrá del 27 al 29 de mayo próximos una segunda ronda de diálogos formales con Estados Unidos de cara a la revisión en julio del tratado comercial con ese país y Canadá, conversaciones que calificó de complejas y difíciles. El alto funcionario afirmó que México llega a esta etapa con la idea de competir cada vez mejor respecto a otras regiones del mundo, en particular en sectores donde México y Estados Unidos tienen una dependencia elevada. La Federación Congoleña de Fútbol informó que la selección de fútbol de la República Democrática del Congo está cumpliendo con el aislamiento de 21 días exigido por Estados Unidos para poder entrar en el país y disputar la Copa del Mundo, esto tras el brote de ébola que vive la nación africana. En una reunión entre el presidente de la FECOFA y representantes de la FIFA, ambas partes coincidieron en que los jugadores y el cuerpo técnico han cumplido con las medidas sanitarias impuestas por las autoridades estadounidenses. Para MLC Noticias te informó Rosalba Suara.
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0: Señoras y señores, ¿cómo estamos? Muy buenas tardes, tengan todos ustedes. Bienvenidos a esta hora de la fiesta privada a través de Radio La Grande, transmitiendo en vivo y en directo desde la ciudad de Raleigh, capital de Carolina del Norte, para todo el mundo. A través del internet, a través del TuneIn, Apple Music, lagrandenc.com. Entonces, ¿por qué? ¿Por qué eso no? ¿Acaso no de este lado? Nuestra línea telefónica 919-833-4487, 919-833-4487. Vamos a dar una llamadita. La Grande, buenas tardes.
1: Buenas tardes, ¿con quién tenemos el gusto?
2: Cristina.
0: Cristina, a ver, permítame, a ver, vuelva. Cristina, ¿cómo está?
2: Espérame,
0: es que alguien dejó el micrófono. Ay, hijos de todas maneras. A ver, ahora sí. A ver, ¿me escuchas?
2: ¿Sí me escuchas?
0: Ah, su máquina. Hello. Sí, ya. Hello, ¿me escuchas?
2: Sí, le escucho, don Ray. ¿Qué le pasa?
0: No, es que el micrófono lo tenía parado. No estaba apuntando hacia la bocina del teléfono. Pero bueno, ya sabes, son cosas que pasan por acá de este lado, ¿eh?
2: Don Ray, siéntese bien, tal vez está mal sentado.
0: Mande, perdón.
2: Tal vez está mal sentado, siéntese bien.
0: Esto no, estoy bien aquí.
2: Don Ray, estoy preocupado por usted.
0: ¿Por qué? ¿Por qué está preocupado? Dígame, ¿por qué?
2: Preocupada, perdón.
0: Ah, preocupada, sí, soñé, yo dije, ay, canijo.
2: Soñé cosas malas con usted, don Ray.
0: Uy, ¿a malas como qué? Como el
2: soñé
0: dolor.
2: Soñé que yo era de esas que adivinan el tarot, que le tira las cartas, don Ray.
0: Ah, canijo, ¿de esas?
2: Sí, yo soñé que usted buscaba mis servicios.
0: No, tiene mucho que dejé de creer en esos.
2: Sí, pero en el sueño, don Ray, un sueño.
0: Ah, ok, un sueño.
2: Y usted llegaba preocupado porque aparentemente usted ya no...
0: ¿Ya no qué?
2: ¿Cómo se llama la palabra? Usted ya no... Ya no funcionaba como hombre, don Ray. ¿Pero?
0: ¿Ya no qué? Perdón, ya no qué, ya nada... ¿Ya no qué? ¿Qué dijo?
2: Escúcheme. Entonces, ¿En el sueño?
0: Ajá.
2: Usted no funcionaba con su esposa, pero con sus amantes, ¿sí?
3: 1500, es hora y media como máximo. Tú pones el lugar, nosotros nos vamos hasta donde estés.
2: Don Ray.
0: Mande.
2: Usted me pide ayuda.
0: Ok, ¿y luego?
2: Usted me pide ayuda y yo descubrí que le habían enterrado un muñeco.
0: No, gracias, ahorita no, déjese de decir cosas.
2: Tenía un muñeco enterrado con dos alfileres.
3: Es hora y media como máximo.
2: ¿Y no me va a creer dónde tenía los alfileres?
0: Hijo de su... ¡Ay,
4: donde las arañas tejen su nido!
0: ¡No, hombre, ya! Sí, ahí, no, ya, sí, déjele, ya, no, ¿qué pasó? Acá yo ya estaba haciéndome ilusiones.
3: 1500, es hora y media como máximo, tú pones el lugar, nosotros nos vamos. 500, es hora y media como máximo, tú pones el lugar.

0: máximo tú con ese lugar, nosotras nos vamos hasta donde estés.
1: Ah, raza, nunca se compusieron. ¿Cómo estamos? Saludos acá a través del Facebook Live. Oye, no me pongan ese audio, el de 1500. No, no me los pongan porque ya andamos haciendo negocio. Buenas tardes, compadre. Saludos a Teresa Mestizo y Pedro Cortés y también a Manuel Reyes. Amazona, ¿cómo está mi comadre? Ay, mi comadre, ¿cómo ha estado? Saludotes. Adi Manuel Castillo, buenas tardes también, saludotes. Cuélguele a él, la secretaria de Zona Deportiva. Cambió la voz por la soledad. Ya le está gustando, no sé, que le baten. Ah, un saludo a Carlos Mancía, que está trabajando en la banda de La Grande. Ah, está trabajando con La Grande. Ok. Entonces, ¿de cuánto estamos hablando?
0: Entonces, es hora y media como máximo, tú con ese lugar. Nosotros...
1: Ah, espérate. No. Quítame ese audio, quítame eso. Eso de mil... ¿Qué es eso de 1500? No entendí.
0: 1500, es hora y media como máximo, tú pones el lugar, nosotros.
1: Ah, ok, bueno, pues ahí está entonces. Señoras y señores, aquí estamos. Facebook, Rufina Maca, ¿cómo está? Buenas tardes, saludotes. Liz Reyes, buenas tardes, don Ray. Bueno, no dice buenas tardes, ¿verdad? Pero dice, ¿cómo está, don Ray? Pero yo me encanta saludar. ¿Cómo está, señora Reyes? Saludos. Ahí saludando ya a toda la gente. Liz Reyes, ¿bailamos o qué, chula? Creeper Martínez quiere aventarse una bailadita. Liz Reyes, ¿quieres que...? Digo, Liz Reyes, perdón. Creeper Martínez, no sé yo en qué estaba pensando. Ay, no sé de qué me acordé entonces.

0: Tony, ¿cómo estamos? Saludamos a Tony acá a través del TikTok y también en el Facebook Live, la gente que nos está acompañando, el señor Víctor Vega. Hoy quiero enviarle un saludo. Quiero enviar mi gran felicitación a todos los albañiles, a todos los chemos, a todos los cementeros que ganaron la gran final del balompié mexicano. Así es el fútbol, así es. Ya como 10 títulos y sin estadio, pero bueno, ahí está, Dicen que arriba la máquina, ay Diosito santo, oye, después de por sí, acá no nos quieren y luego salimos con tragedia. Ponla muñeco, ponla ahí, pon un pedacito del himno, sí, yo se los voy a poner, porque la neta, a mí no soy de los que, ay, que nomás a la América, no, yo, la verdad que a mí no necesitamos estadios, todos son nuestros. Ahí te va esta, mira, Creeper.
1: Dale. 100%.
0: Ahí va. Leña acá.

Ya subo, ya con eso, ya con eso. Leña para el carbón y leño para los Pumas. Ahora, hoy quisiera que me hablara el señor Alberto Trejo, que me hablara aquí a través de la línea telefónica y se pusiera muy bulegón, muy acá, muy sácale punta de que quería apostar. A ver, ¿dónde estás? ¿Dónde estás, gatito? Me pareció ver un lindo gatito. ¿Dónde estás? ¿Dónde estás? También saludamos al señor con a Muchanacha, al señor Enrique Garay. Gracias, señor Raimundo Llora Cementero. Usted es un chiva y es un, y un, a usted le gusta dar chivos. Es un lleva y trae. Es una persona no apta para la amistad de lo que es zona deportiva. Por eso lo vetan. Ok, saludote, solote, ahí te digo, ahí está. Cruz Azul, no necesitamos estadios, somos los dueños de todo. Cállate la boca, hombre. Ay, Diosito Santo. ¡Sofía! ¡Ay!

No, a veces pareciera que no estoy poniendo atención, pero en todo estoy, ¿eh? En todo estoy. Muchas felicitaciones, muchas bendiciones, señora Reyes, para su niña Sofía, que está de manteles largos, está de cumpleaños. Que Dios se la guarde por muchos, muchos años. Y disfrute el día, disfrute la tarde, deje la tableta, deje el teléfono, váyase con la familia, váyase a disfrutar. Vayan a comer, vayan a partir pastel, vayan a abrir regalitos, vayan. Disfrute la familia, ¿eh? Muchas, muchas gracias. Saludotes, ya lo del Cruz Azul, ¿verdad? También lo dije, ya el cumpleaños y para todos los cumpleañeros. Marlene Elia Boite, ¿cómo está? Saludos. Y de ese lado, Jaime Muñoz. Saludos a Yanira y Joaquín, que están en casa atentamente. Jaime Muñoz, el Mofles, puro Matehuala, San Luis Potosí, México. Puro no es Guatemala, no, es Matehuala. Es que al último puso Guatemala. ¿Qué onda? Pero es Matehuala. Así que saludotes. Eso haremos, iremos a comer en un momento. Provechito, con permisito. Y a seguirle trabajando. Los cementeros ya, si de por sí no trabajan. Andamos batallando allá en Matamoros, que los albañiles que no quieren trabajar. Y ahora que se ganaron el campeonato. No, de por sí que no quieren, ¿ok? Bueno, ya, ahora sí vamos a darle con la música.

Así es, ya no la recuerdo. Es más, y si me en algún momento llegase yo a acordarme de ella, créanme que me hago un lavado de memoria, porque no quiero ni pensar cómo es ella ahora, Ah, mira, ya ves, ahí también dice, estoy en el bar ahorita, el Creeper Martínez. Ah, está en el bar, cállate, caguamero de banquetas.

Ay, condenada, sigues destrozando corazones aquí, allá y acullá, Te regalo algo en los... canijo, ya está. Estaba leyendo por acá de este lado. Saludos para Marlene Lea Boite, para la tóxica mayor de Radio La Grande. Dice que si quieres presumir, vete a la feria. Vete al circo también con Radio La Grande. 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Ah, canijo, préstame atención para que sigas escuchando lo mejor de lo mejor.

0: Ay, ay, ay, vas a venir y tú vas a ser la que más decir,
1: ándale,
0: please. Ahora tú, dice, tengo tickets para ver a Don. Solito te mataste, Creeper. Dice, 1-800. Creeper. Pero solito, solito se puso y dice, dame unos boletos. Ay. Bueno, vamos a continuar. 6:26, 6:26. Lulú, María Venegas, muchas felicitaciones para todos los Tigers Turtle. Ah, espero que lo haya dicho correctamente. Para todos los Tigers y las Tigers, muchas felicidades, María Venegas. Saludotes, y también por el campeonato del Cruz Azul. Sé que usted es azul, pero sobre todo por la graduación y las promociones que se están pasando ahorita. Y mucha gente de los que yo conozco, no de ahorita, de hace años, hace mucho tiempo. Dame un grrr. Es más, vamos a darle un grrr, pero con los Tigres del Norte.

Y dice, arriba las Chivas. Ay, no, hombre. Oil Change, ¿cómo estamos? Saludotes a mi gente allá en Tijuana, en San Diego, San Francisco, también para la señora de Guatemala que nos escucha por aquellos rumbos. Saludos, dice el Creeper, dice, esta noche viene la que yo quiera. Ahí te va Doña Venas. Y te va a visitar a medianoche. Dice que va a estar con otra.

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3: México y su historia eterna. México vuelve a hacer historia. Será el primer país en albergar partidos en tres mundiales distintos. El fútbol no se explica, se siente, se hereda de generación en generación. Cada estadio guarda recuerdos imborrables, goles eternos, lágrimas que aún nos hacen emocionar. El Mundial regresa a una tierra de donde nunca se fue, donde cada partido se jugará con el corazón en la mano, porque en México el fútbol es sinónimo del Mundial. Felicidades México, primer país en ser sede tres veces de una Copa del Mundo. 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

Saludos para Diana Flores, mi amiga, amigocha del alma, dice ella. Saludos para Karen también. Ponme una bélica, pero en la cara.

0: Ahí continuamos esta. Y después de esa tengo que Guapangos Huastecos, ¿verdad? Le vamos a poner Guapangos Huastecos y también cerraremos con música sonidera. Sí, ahorita ya a ver si no sale mi amigo Pepito.
1: Esa mujer.
0: Cami, ¿cómo está? Buenas tardes.
1: Es un encanto.
0: Ponme.
1: Es un encanto.
0: Ay, ya salió, ahora sí, salió poeta. Le dice Lomeo. ¿Cómo se llama? No, Romeo.

Arrasa, nunca se compusieron. Oye, el Creepy Martínez, este hombre agarra a tirar para donde sea, ¿verdad? Hasta en inglés. Esa lengua la conozco. 6:45, voy a la pausa comercial y regresamos con el caballito. Con el trío Armonía Huasteca. También la vamos a poner. Y saludos para el señor. Hasta en inglés. Esa lengua la conozco. 6:45, voy a la pausa comercial y regresamos con el caballito.

0: muñequito.
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3: Hoy hablamos de la capital del mundo, la sede de la gran final del Mundial 2026, Nueva York, New Jersey. En el epicentro del mundo, donde todo sucede, la Copa Mundial de la FIFA 2026 aterriza en el imponente MetLife Stadium, a pasos de Nueva York, ubicado en East Rutherford, en New Jersey. Una sede que respirará grandeza, con el skyline más icónico del planeta como telón de fondo. Aquí el fútbol se mezcla con la energía de una ciudad que nunca se detiene, que nunca duerme, y que recibirá 8 partidos, 6 en fase de grupos, uno en 16avos de final, otro en octavos y, por supuesto, la gran final, en donde todos quieren asistir, de la Copa Mundial de la FIFA. Cada partido será un espectáculo global. Cada gol, una explosión en la capital del mundo.
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Bueno, pues aquí estamos, para todos los gustos, dice Rufina Maca, el que re, que guapango. Ahorita le vamos a poner, aunque sea un pedacito, ¿eh? Flora Reyes, compartido, muchísimas gracias. José Torres, ¿cómo andamos? Saludos. Préstenle el zarape, ahí está, mira, un pedacito, ahí te va. Aquí es, hay para todos, Creeper. Tranquilo, tranquila mujer, pues ¿qué tienes? Andas en... ¿Qué pasó? Andas muy sensible hoy.

0: escuche.
1: Arrasa, 6:57. Tranquilos, tranquilos, que estamos chupando a gusto. Oye, esos son de los guapangos al estilo Hechiceros de Linares. Bueno, pues, ya una más. Las cumbias sonideras las voy a dejar para mañana, ¿eh?

Me voy, me largo, me retiro. Las 7 de la noche en punto. Cuídense mucho, pórtense bien. Arrasa. Arrasa llevada. Saludos, Creeper, Ángel, Luzma, la raza que se acomodó ahí en el TikTok, gracias, acá en el Facebook Live también, muchas gracias, saluditos, mañana sí le ponemos cumbia sonidera, ¿eh? Oye, le quedé pendiente, ay, perdón, saludotes a mi gente de Tamaulipas, allá de Jicotencas, de Ciudad Mante, a la gente de Limón, a la gente de Tampico, a la gente de, ¿dónde más? ¿Cómo se llama? Altamira, ándale, allá donde son los guajolotes, bye bye. Cuídense, bonita noche.

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7: Desde los estudios de MLC Noticias te saluda con mucho gusto Rosalba Suara. El gobierno chino llamó a no cerrar la puerta del diálogo en Oriente Medio y a alcanzar una solución negociada que tenga en cuenta las preocupaciones de todas las partes, en un momento en que Estados Unidos e Irán parecen próximos a sellar un acuerdo. En una rueda de prensa rutinaria, la portavoz de la Cancillería china, Mao Ning, declaró que la exploración de una solución mediante negociaciones ha sido bienvenida por los países de la región y por la comunidad internacional. El presidente Donald Trump cargó nuevamente contra candidatos republicanos críticos de su gestión que enfrentan elecciones primarias como parte de lo que ya se conoce en el país como el Tour de la Venganza. El mandatario expresó nuevamente su apoyo al fiscal general de Texas, Ken Paxton, que se enfrenta con el actual senador, el republicano John Cornyn, en las primarias en las que saldrá el candidato del Partido Rojo al Senado para competir en las elecciones legislativas del próximo noviembre contra un demócrata. El ex líder de la organización ultraderechista Proud Boys, Enrique Tarrio, condenado por conspirar en asalto al Capitolio estadounidense del 6 de enero de 2021, dijo que solicitará millones de dólares del fondo que el presidente de los Estados Unidos, Donald Trump, creó para pagar a sus partidarios que consideran haber sido perseguidos políticamente. El Departamento de Justicia de Estados Unidos anunció el lunes pasado la creación de un fondo de 1.776 millones de dólares. Para MLC Noticias te informó Rosalba Suara.
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1: ¡Qué lo que estamos a rular! ¡Y empezó el verano! ¡Fuego!